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Las 6:07 PM. Sube el volumen, estás escuchando a Los Ángeles Azules con Tini y Ricky Martin, y esto que se titula Vuelve. En todas partes, ponte Exa.

Las 6 de la tarde con 11 minutos, estás escuchando Exa FM 91.3. Yo soy Ale Olson, encantada de estar aquí contigo, corazón. Te invito a que te quedes, por supuesto, ya tú sabes, 271-121-8225. Ese es el Exacel. Así que ponte bien ready, corazón, porque más adelante vamos a estar platicando de muchas cosas. Así es, corazón. En el dato exacto vamos a platicar acerca del... Chécate esta palabrita, chécate esto. Oversharing. ¿Qué es eso? ¿Qué es el oversharing? En el dato exacto te lo cuento. Cuando demasiada honestidad en el momento en que estás conociendo a alguien, ¿cuándo deja de ser...? Cuando la honestidad se vuelve demasiada y comienza a jugar en tu contra, lo platicamos en el dato exacto. Además, oye corazón, ¿tú sabes de dónde salió esa canción viral de Haaland? Del jugador, pues bueno, te lo cuento más adelante. Ya tú sabes, tenemos también Zona Geek. ¿Qué onda con Meta? Que ya permite hacer imágenes con IA, tus imágenes con IA, o sea, con tus fotos. Pues bueno, yo te lo cuento. 271-121-8225. Vámonos con más a través de Exa FM. Vámonos con esto. No se me quita. Quédate conmigo. Estás escuchando Exa FM 91.3. Yo soy Ale Olson. Ya tú sabes. Ponte ready y en todas partes, ponte Exa.

0: imaginación no falla, parceros.
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1: 25 minutos en todas partes, ponte Exa FM 91.3. Oigan, chicos, quiero mandar un saludo muy especial para un cumpleañero. Anda. Así es. Hoy, 10 de julio, está cumpliendo años.
2: Sala bien, ¿cuál es el plan?
1: Sus 50 primaveras. No, sus 30. No, 40. Bueno, no importa cuántos cumplas. 60, 62, 80, 90, 100, no importa.
2: No me pasa.
1: Feliz cumpleaños para el señor Abraham Alejandro.
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1: Para mi papi. Es mi papi que el día de hoy está cumpliendo años. Felicidades, paps. Pásatela muy bien. Sigue disfrutando. Te mando un becho, bacho y apapacho. Gracias, gracias por ser ese ser humano que eres. Feliz cumpleaños, que Dios te siga bendiciendo y que te siga dando esa alegría y esa fuerza y esa salud que con la que te has mantenido, papá. ¡Feliz cumpleaños!
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1: Queremos pastel, claro que sí, pero también queremos más música. Así que ya tú sabes, repórtate a Alexacel 271-121-8225. Vámonos con más.
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1: Vámonos con más a través de Exa FM. Mi papá, así como de, ya escuché tu saludo, ok.
2: Ahí no te pases de la raya.
1: ¡Feliz cumpleaños, pa! Te mando un besote. Felicidades, que Dios te bendiga.
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1: Vámonos con más, súbele volumen, ponte ready. Y en todas partes, corazón, en todas partes, ponte examen.

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2: Vámonos con Tayla y esto que se titula Chanel en todas partes. Ponte Exa.

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0: 6:54.
1: 20 más 20 más 20.
0: Vámonos con todo a través de XAFM 91.3. Oye, quédate conmigo. Pídeme tu rol al 271-121-8225. Que mira que yo quiero escucharte, quiero leerte, corazón. Y por supuesto, quédate conmigo porque vamos a platicar más adelante. En el dato exacto, ¿alguna vez has escuchado el término oversharing? ¿En qué momento contar demasiado dejó de ser honesto para ser un arma de doble filo que puede jugar en tu contra? ¡Troco! Pues yo te lo cuento en el dato exacto, corazón. Las 6:55, venga, chepa acá. 271-121-8225 y en todas partes, ponte exa.
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0: Corazones y corazonas, esto es el dato exacto. ¿Alguna vez has escuchado la palabra o el término?
1: Vinci, más Vinci, más Vinci.
0: Oversharing.
1: Y es muy fácil, profesor, es Excel.
0: ¿Qué es el oversharing, corazón? Pues bueno, te cuento. ¿En qué momento contar demasiado deja de ser honesto para convertirse en un alma de doble filo, en un arma de doble filo que puede jugar en tu contra? Pues mira, te lo pongo fácil, corazón. Resulta y resalta que literalmente el oversharing es una palabra o un término en inglés que significa compartir información excesiva. Ay, cuando lo que hablas está de más, corazón. Así que mira, vamos a ponernos en contexto, corazón. Resulta y resalta que hubo un tiempo en que guardar silencio era visto como una señal de desconfianza. Hoy parece ocurrir lo contrario. Si no contamos lo que sentimos, lo que pensamos, lo que sucede en nuestras vidas, pareciera que estamos escondiendo algo, ¿no? Vivimos en una sociedad en la que todo mundo le cuenta todo a todos. Bueno, prácticamente, ¿no? Las redes sociales han acelerado esta idea de compartir lo que sentimos y de que creer que compartir lo que sentimos es equivalente a conectar con las demás personas. Que si publicamos la discusión con la pareja, los problemas del trabajo, los conflictos familiares, o compartimos cada emoción que tenemos con una historia de Instagram. Y bueno, en la vida cotidiana va sucediendo algo muy similar. Hay quienes conocen a alguien por primera vez y en cuestión de minutos ya les están contando cosas súper, súper personales. Y no, chicos, hay que tener su privacidad. Ahora, vamos punto por punto. Hay una diferencia importante entre ser una persona abierta y caer en el oversharing.
1: Muy fácil, profesores.
0: Un comportamiento que consiste en compartir información íntima o privada de manera excesiva, de manera impulsiva o con personas que no necesariamente has construido un vínculo de confianza. O sea, le andas contando a todo mundo. Le andas contando que si a tu amiga, que si a tu mamá, si a tu tía, a todos tus primos, ya todos odian al mismo fulano, ¿no? Ya contaste todo. Que si hasta al señor del taxi, ¿usted cómo ve, señor taxista? ¿Le doy otra oportunidad o no, no? Imagínate. Hasta al vecino, hasta al señor del taxi le andas contando, al de las tortillas, al de la tienda le andas contando todo, corazón. ¿Qué cosa? Ay, chicos, pues bueno, a ver. Existe una diferencia importante entre pues ser alguien abierto y compartir toda esta información. El problema no es hablar. El problema aparece cuando contar las cosas se convierte en una necesidad constante y deja consecuencias que muchas veces pasan desapercibidas. Así es, corazones. La mayoría de las personas practica el oversharing sin darse cuenta. Después de una discusión, sienten el impulso inmediato de tener que hablar con alguien más. Publican indirectas, quieren contar cada detalle, esperando comprensión. A lo mejor algo de alivio, ¿verdad? Al desahogar su situación.
1: Muy fácil, profesores. ¿Sí?
0: O de repente, a lo mejor nada más aprobación, donde terminan hablando de la vida de terceros y luego dicen, chingo, debí de haber hablado tanto. Es que en un primer momento puede llegar a sentirse liberador.
1: Muy fácil.
0: Expresar lo que duele, lo que tienes ahí cargando, te ayuda a regular tus emociones. Y buscar apoyo es completamente saludable. Pero cuando esa necesidad se vuelve automática, el alivio dura poco, corazón. O sea, te alivias un poquito y luego otra vez vienen todas esas ansiedades, corazón.
1: Muy fácil, profesores.
0: Así que la próxima vez que vayas a despepitar todo, hazte una pregunta. Existe una pregunta sencilla que puede cambiar por completo la manera en que nos comunicamos. ¿Estoy hablando para resolver algo o únicamente para descargar mi emoción? Y es que muchas veces es el impulso de hablar y surge solo porque buscamos validación, compañía o sentirnos aliviados. Lo importante es elegir cuidadosamente con quién compartirlo. No andes contándole todo a todo el mundo, corazón. Así es. Imagínate, ya luego todos van a saber tu vida. Y por supuesto, si es un simple impulso, habrá que ponerse a practicar pues algunas técnicas de relajación, buscar terapia, buscar ayuda profesional. ¿Por qué no incluso ponerte a hacer ejercicio, verdad? Aguas con el oversharing. Quédate conmigo, son las 7:15. Esto fue el dato exacto. Yo soy Ale Olson en todas partes. Ponte Exa.
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1: Acabas de escuchar a la Kenini, Keniaos con la pelatona. Son las 7 de la noche con 23 minutos. Oye, quédate conmigo. Ya tú sabes.
2: Profesor, quícote.
3: 20 más 20 más 20 más 7.
1: Así es, corazón. Oye, ¿qué onda con Erling Haaland? ¿Cuál es el origen de esa canción tan viral, la de Haaland? Pues bueno, yo te lo cuento más adelante en unos minutos más, corazón. Además, quédate porque en Zona Geek vamos a estar platicando acerca de qué onda con esta nueva actualización de Meta. Resulta y resalta que Meta permite que la IA genere imágenes a partir de tu contenido, corazón. ¿Cómo hacerle para que no tome tus fotos, para que no tome tu contenido y para que, pues bueno, pues no vayan a estar ahí, pues utilizando tu contenido, ¿verdad? Pues yo te lo cuento todo, corazón. 271-121-8225. Son las 7 de la noche con 24 minutos. Nos vamos con más a través de Exa FM. Quédate conmigo, ya tú sabes, yo soy Ale Olson. Ponte ready. Y por supuesto, en todas partes, ponte Exa.

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1: Corazones y corazonas, las 7 de la noche con 38 minutos. Continuamos con más a través de Exa FM 91.3. Oigan, chicos. Resulta y resalta que Erling Haaland, este chico de la selección noruega, bueno, se ha vuelto en todo un ícono. No solo del fútbol, sino de la cultura pop. Se ha convertido en la estrella del torneo de fútbol 2026. Y es que el jugador de Noruega sigue conquistando las redes sociales al nivel de que su canción se ha viralizado. Y bueno, yo te cuento cuál es el origen de su canción, por qué tiene una canción y todo. Resulta y resalta que la euforia por el vikingo noruego sigue aumentando. Y es que ahora la famosa cantante peruana, la Tigresa del Oriente, sí, la Tigresa del Oriente, la de frazada de tigre. Esa. Oye, yo siento la Tigresa del Oriente es algo así como la Laura León peruana, ¿no? Bueno, pero se ha sumado a toda esta euforia y ya hasta sacó su versión de esta canción. Pero bueno, te cuento un poco de contexto. El famoso jugador cuenta con su propia canción, la cual fue adaptada por los aficionados tras su trayectoria en algunos clubes europeos, misma que se ha viralizado debido, pues, a su gran desempeño durante esta justa deportiva. Esta canción no es una canción original, o sea, está basada en la pista Moscow de la banda alemana, no sé si lo voy a pronunciar bien porque es alemán, pero bueno, de la banda alemana Schisgiskan, como homenaje a su carrera. Y no fue hasta que llegó al Manchester City, donde la letra, que hace alusión a la trayectoria de su padre, porque su padre, el padre de Haaland, también jugó en el Manchester City. Así es. Entonces la letra hace alusión a la trayectoria de Haaland, de su padre, que también estuvo en ese mismo club, así como de sus habilidades futbolísticas de ambos. De esa manera, los cánticos que corean el nombre de Haaland se han convertido en todo un fenómeno en las redes sociales, pues el futbolista de la selección noruega está destacando por su forma de jugar dentro de la cancha, así como su humor fuera de. ¿Y no me crees? Ah, mira, no me crees. Escucha la canción original. Esta es la canción original, la de Moscow de Shingis Khan. Escuchemos un pedacito.

0: Oaxaca. ¿Y quieres escuchar la de la Tigresa del Oriente? Ok, vamos a escuchar, porque esto es un programa interactivo, corazones. A ver, vamos a ver cómo se escucha la canción de la Tigresa del Oriente. ¡Qué cosa!
1: Ídoles a lanzar una.
0: A ver, pero no me ponen la canción. Yo quiero escuchar. A ver. De repente, la había escuchado hace rato. En las redes sociales, la había escuchado.

0: A ver, es que esta es como una versión remix, pero yo había escuchado precisamente una canción. A ver, esta. No, ¿dónde está? Yo la escuché en las redes sociales, tanto que dije, la voy a guardar para enseñarla a mis chicos sexa, pero pues bueno, a ver.
1: No es un humano, es Haram. Haram, Haram, es de otro planeta, mete muchos goles, Haram, está un poco loco.
0: ¿Qué cosa con la Tigresa del Oriente, traca? Oye, pues mire que ha causado revuelo este chico. No sé, ¿ustedes qué piensan? Muchos han hablado también de que muchas mujeres están diciendo, ¡ay, está horrible! ¡Me encanta! ¿A ustedes les gusta? ¿Les encanta? No es mi tipo. A mí me da un poco de miedo. Ese Haaland. Muy bonito nombre, me gusta mucho su nombre, Erling Haaland. Pero sí me da un poco de miedo. Tengo una amiga que está obsesionada con él. Pero a mí sí me da un poco de miedo. Yo, imagínate, ¿no? De repente lo desesperas, traca. Se da cosita. Oye, son las 7:43. Me voy con más música. Por cierto, a través de XFM, pídeme tu rola 271-121-8225. Quédate conmigo, corazón. Vámonos con más. Recuerda, en todas partes, ponte Exa.

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1: ya que un grupo de motociclistas y automovilistas
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0: Las 7 de la noche con 55 minutos.
1: 20 más 20.
0: Continuamos con más a través de XAFM 91.3. Oye, quédate conmigo, corazón. ¿Qué onda con lo de el polvo del Sahara? Esto no es nada nuevo, es algo que ocurre cada año. ¿Pero por qué sucede? ¿Qué pasa? Pues bueno, quédate conmigo porque yo te lo cuento más adelante. Son las 7 de la noche con 56 minutos. Vámonos con más a través de XAFM. Vámonos con Xavi y esto que se titula Dosis. En todas partes, ponte XA.

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3: No han pasado ni 6 meses de que las famosas casas del bienestar de Veracruz fueron entregadas y ya quedó demostrado que no resistieron las primeras lluvias de la temporada. Es de recordar que las lluvias de esta semana destruyeron prácticamente las calles de la zona donde están construidas dichas viviendas, y aunque el Infonavit ya dijo que las casas no tienen daño estructural, la incertidumbre entre sus ocupantes sigue siendo latente, lo que prácticamente va en contra de lo anunciado en un inicio sobre que dichas viviendas eran de calidad y sobre todo de gran beneficio para los veracruzanos beneficiados con este esquema de vivienda. Eso sí, ya la presidenta Claudia Sheinbaum Pardo ha solicitado un reporte preciso de los alcances de los daños ocasionados por estas lluvias. Tristemente, si hay algo que ha caracterizado a las obras de las 4T, es precisamente la mala calidad de las mismas y los altos costos que representan. Ojalá esta sea la excepción.
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1: Con Los Ángeles Azules, por ella, por ella. Buenísima rola, por supuesto, que escuchas a través de EXA FM 91.3. ¿Cuáles corazones están ahí? ¿Me oyen? ¿Me escuchan? ¿Me sienten? Oigan, vámonos con más a través de EXA FM, así que nos vamos directo y sin escalas a Zona Geek.
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1: Con la novedad, chicos, sexa, chicas, sexa, que esta semana Meta presentó una nueva actualización que está causando polémica. Se trata del Muse Image, un generador de imágenes con inteligencia artificial que, pues, incluye una función que permite a los usuarios crear imágenes a partir de perfiles abiertos de Instagram. O sea, ¿sé que pueden ocupar mi contenido? Yes, yes. Lo dicho. Hace unos días, el 7 de julio, Meta presentó un generador de imágenes con inteligencia artificial. Esta nueva herramienta permite a los usuarios crear imágenes con fotografías de Instagram de otras personas. El Muse Image es este nuevo generador de imágenes. ¿Cómo funciona? Pues bueno, en la aplicación de Meta IA, cualquier persona puede etiquetar una cuenta pública de Instagram y pedirle a la inteligencia artificial generar nuevas fotos a partir de las fotos de las que cuenta esa persona. O sea, ¿puede la inteligencia artificial generar nuevas fotos a partir de las fotos que ya están existentes en esa cuenta de Instagram? Ya sea que quieras diseñar una invitación personalizada, de repente, ¿no?, para un evento, o crear un concepto creativo, una colaboración, o generar un gráfico personalizado. Etiquetar un nombre de usuario permite que Meta AI use fotos públicas para construir una imagen lista para publicar. Y sabes que, más allá de los pros, o sea, digo, es que Instagram solo te menciona los pros, pero ¿y los contras? Y si de repente alguien quiere hacer algo que no es lícito con tus imágenes, así que hay que ponerse bien truchas, corazones, y hay que proteger nuestras fotos. Así que, si tú que me estás escuchando quieres proteger tus fotos de otros usuarios, hay dos opciones fáciles que te permiten protegerla. La primera es desactivar esta nueva herramienta. Ojito ahí, por favor. Ojito, chicos, porque resulta y resalta, esta es la primera opción. Para desactivar esta nueva herramienta y que nadie puede estar agarrando tus fotos, aquí te va la primera opción. Abres la aplicación de Instagram en tu perfil, tocas el menú de las tres líneas horizontales, te desplazas hasta abajo para entrar a la opción compartir y reutilizar y desactivas esa opción, la opción de compartir y reutilizar. Aunque, chicos, a ver, truchas, porque puede que esta pestaña aún no aparezca porque no se ha activado en todos los usuarios, pero si quieres proteger desde ya tu cuenta, desde antes de que se active esa función, puedes usar esta segunda opción. Chécate qué es lo que vas a hacer. Para evitar que la IA utilice tu contenido, puedes restringir tu perfil a privado. Para hacerlo, debes ir a las tres líneas del perfil y en la opción de privacidad de cuenta activas la opción cuenta privada. Y listo. Y ya, ready. Así es, corazones. Ese consejo les doy porque su amiga Alejandra Olson soy. Vámonos con más a través de EXA FM. Vámonos con Kaya Lana y esto que se titula El amor de mi vida. Oye, quédate conmigo, corazón. Recuerda, estás escuchando el 91.3 en todas partes. 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
1: Las 8 de la noche ya con 23 minutos.
2: Ahí la procesora.
1: Claro que sí, repórtate conmigo, corazón 271-121-8225. Cuéntamelo. Cuéntamelo todo. ¿Desde dónde te estás poniendo exa, corazón? Oye. ¿Qué onda con esto de la arena que viene del Sahara? Una nube con arena del Sahara ha llegado a México. ¿Qué pasa con eso? Pues yo te lo cuento todo. Ya hay muchos memes, ¿no? Yo entre la... ¿Cómo decía? Vi un meme que donde estaba alguien bailando así la danza del vientre, ¿no? Y decía, yo sintiéndome Shakira. Ahí entre la nube de arena del Sahara, ¿no? Yo sintiéndome Shakira. ¡Qué cosa, traca! Pero esto es un fenómeno que ocurre cada año. Pero bueno, yo te cuento todos los detalles más adelante. Ya tú sabes, corazón, quédate conmigo. 271-121-8225. Yo soy Ale Olson. Momento de reportarte en todas partes. Ponte Exa.
2: ¡Ya!

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2: Mami. Son las 8 de la noche con 27 minutos en todas partes. 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
2: Las 8:34, corazones en todas partes. 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

0: las 8:40 p.m. ¿Qué tal, corazones? 271-121-8225. Saludos especiales para Pauli.
1: Ahí es muy fácil, profesor.
0: Saludos, que por aquí nos anda solicitando una rola. Claro que sí, corazón, te la programamos. ¡Tronco! Oigan, cuéntenmelo todo, que se hace un viernes por la noche, aparte de escuchar Exa FM, obviamente, yes, of course. Vámonos con Dana, You Could Be That Boy. En todas partes, ponte Exa.

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Las 8 de la noche ya con 51 minutos. En todas partes. Ponte Exa FM 91.3. 9 minutos y las 8 de la noche. Oye, corazón, te recuerdo que en unos cuantos minutos más vamos a iniciar con Urbánica, así que prepárate y ve pensando cuál es esa rola que vas a solicitar. 271-121-8225. Vámonos con más a través del 91.3 en todas partes. Ponte Exa.

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1: Oi, DJ Cabelo.
2: Acaba la escuela. 3 minutos nos separan de las 9 de la noche. Ya las 8:57.
3: Muy fácil, acho que vocês conhecem.
2: Quédate conmigo, corazón, que nos vamos con una buena rola. Y después de esto, comenzamos, por supuesto, con
3: Muy fácil, profesor Six.
2: Urbánica, quédate conmigo. Recuerda que estás escuchando el 91.3.
3: Muy fácil, profesor Six. 20 más 10.
2: Sube el volumen.
3: Fácil, profesor.
2: Ponte ready y, por supuesto, corazón, recuerda, en todas partes, ponte Exa. Vámonos con esto que se titula Te Dedico. Es Carlos Vives a través de La Frecuencia Naranja. Yo soy Ale Olson, estoy contigo hasta las 10 de la noche, así que tenemos una hora de puro reggaetón. Sube el volumen y, en todas partes, ponte Exa.

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9: Ya comenzamos Urbánica, son las 9 de la noche con 7 minutos. Ponte muy ready, corazón, y en todas partes, ponte Exa.

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3: Corazones y corazonas, son las 9:11 a.m. Acabamos de iniciar con Urbánica, por supuesto, a través de Exa FM 91.3. Oye, te invito a que te quedes conmigo a partir de este momento. Pide la rola que tú quieras escuchar, lo que desees disfrutar en Urbánica a través del 9.3. 91.3. 91.3, ya tú sabes. 9.12 en todas partes. Ponte ready.

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3: Precaución. Alerta a la ciudadanía que circula sobre el bulevar Córdoba Fortín por las noches y madrugadas los fines de semana, ya que un grupo de motociclistas y automovilistas en la ilegalidad organiza arrancones y ponen música a un alto volumen, alterando el orden público sin que las autoridades de tránsito y vialidad de Córdoba y Fortín tomen cartas en el asunto, poniendo en riesgo a las familias que circulamos por dicho bulevar.
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2: Continuamos con más a través de XFM 91.3. Son las 9 de la noche con 26 minutos.
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2: Oye, corazón.
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2: Yo no sé si tú sabías, pero yo aquí te lo cuento.
3: Hora abusadora.
2: Cada verano llega a nuestro país una nube de polvo que se formó en el desierto del Sahara. Este es uno de los fenómenos naturales más asombrosos e inexplicables que ocurren en el mundo.
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2: Eso sí, la presencia de este polvo del Sahara siempre está concentrada en los estados del sur de la República. Se puede apreciar principalmente en las tonalidades del paisaje, sobre todo en el color naranja y rojo encendido en los atardeceres y los amaneceres. Cada año, entre los meses de junio, julio y agosto, un grupo de partículas viajeras, digamos así, nacidas en la inmensidad del norte de África, donde solo hay arena y dunas, tiene la osadía de emprender una travesía que parece imposible, pero de las entrañas de uno de los páramos más grandes del mundo. Este grupo de moléculas recorre el Atlántico durante 7 días para instalarse en diversos estados de la República, como por ejemplo, sí, nos toca a nosotros, Quintana Roo, Yucatán, Veracruz y Chiapas.
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2: Desplazamiento
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2: Aparte de complejo, ¿verdad? Ya que para hacerse realidad una frágil nube de polvo desértico debe sobrevivir un océano entero, recorrer poco más de 8,000 kilómetros y, como si tuviera un GPS interno, encontrarse en el camino con los vientos alisios, una colección de corrientes de aire constante que soplan entre el trópico y el ecuador y se generan gracias a los rayos del sol y a la rotación de la tierra. Esto es pura ciencia, corazón, más allá del meme de la Shakira diciendo yo bailando con el polvo del Sahara que llegó a México. Esto es ciencia pura. Y es que, a ver, los meteorólogos dicen que el viaje del polvo del Sahara es un reconocido fenómeno de la termodinámica porque involucra el movimiento de la energía calórica de la Tierra. Pero a ver, vámonos paso a pasito. El norte de África experimenta calores extremos que generan corrientes ascendentes de aire llenas de polvo mineral.
1: Estamos por encima de todo.
2: O sea, el sol calienta el suelo del desierto del Sahara de tal manera que las moléculas de aire, como si fueran una aspiradora, absorben la arena hirviente y le quitan su densidad y la expanden por toda la atmósfera, formando una nube de polvo. Así como se escucha, corazón. Esta nube de polvo se eleva cada vez más hasta alcanzar una altura de unos 1,600 metros y luego se dirige hacia el oeste. Abandona las costas africanas, atraviesa Mauritania, Senegal, Gambia y las islas de Cabo Verde hasta llegar al Atlántico. Ya en el océano, la capa de aire sahariano, que es cálida y seca, se topa de frente con el viento marino totalmente húmedo y helado, corazón. Este choque de temperaturas, sobre todo la densidad liviana del polvo del Sahara, genera un efecto asombroso, ya que el aire frío, digamos que crea algo así como una cápsula térmica que podemos decir que arropa a la nube de polvo y la hace subsistir en el camino. Traca la matraca.
1: Es imposible.
2: En este punto del viaje entran en juego los vientos alisios que soplan del este al oeste en una franja tropical y son algo así como un avión atmosférico que transporta eficazmente la nube de polvo de la costa noroeste de África hacia el Caribe y el Golfo de México. Ahora, la pregunta de los 34 millones: ¿qué efectos tiene en nosotros el polvo del Sahara? Bueno, los meteorólogos, dicen que a su llegada en nuestros territorios se hace notar en cambios sutiles en el paisaje y pues también en personas que sufren algún padecimiento pulmonar o son propensas a las alergias. Su llegada a nuestros territorios es visible porque los cielos se llenan de una especie de neblina debido a la presencia de partículas de polvo. se dispersan de una forma surrealista la luz del sol y hacen que los colores exploten en el cielo. Se ve un poco más naranja, corazones. La atmósfera se llena de aire seco, se vuelve un poco más asfixiante. Y aunque parece contaminación, en realidad es más milagroso de lo que pensamos, porque, entre otras cosas, alivia la actividad tropical y reduce visiblemente la formación de huracanes. Ah, ¿verdad? Esa no te la sabías. Pues ahora ya te la sabes. Las 9:31, quédate conmigo, me voy a una pausa comercial, recuerda. Son las 9:31 y estás escuchando el 91.3. En todas partes, ponte Exa.

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12: Vámonos con esta rola, es Maluma Baby con Shakira y esto que se titula Clandestino. Dice por aquí, hola, excelente noche, ¿me puede complacer con una canción? Shakira y Maluma, Clandestino, gracias, excelente y bendecida noche. Claro que sí, corazona.
13: Sabes que no nos
12: aquí está tu canción, disfrútala, sube el volumen y en todas partes, ponte Urbánica.

cuéntale. Vámonos precisamente con esa rola. Súbele volumen. Es Don Omar. Esto se titula Dile en todas partes. Ponte Urbánica con Exa FM.

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Corazones, las 9:54. Casi me tengo que despedir, pero por acá tengo una rola que me andan solicitando mi amiga Sam, la de Debir Tirar Más Fotos, y no quiero dejarla con las ganas. Vámonos con esto en todas partes. Ponte Exa.

Dos minutos nos separan de las 10 de la noche. Yo te dejo con buena música, corazón. Yo soy Alejandra Olson y por hoy me tengo que despedir. Les mando un becho, bacho y apapacho. Que tengan una bendecida noche. Nos escuchamos mañana. Ya tú sabes. A las 2 de la tarde. O a las 3. Como siempre, como cada tarde, voy a estar aquí contigo, corazón. Así que tengas una bendecida noche. Yo soy Alejandra Olson. Les mando un becho, bacho y apapacho. Antes de que el día termine, recuerde agradecer a Dios por todo lo que nos ha dado. Quédese en sintonía de Exa FM 91.3. Súbele volumen, corazón. Ponte bien ready. Y, por supuesto, en todas partes, ponte Exa. ¡Hasta mañana!

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3: No han pasado ni 6 meses de que las famosas casas del bienestar de Veracruz fueron entregadas y ya quedó demostrado que no resistieron las primeras lluvias de la temporada. Es de recordar que las lluvias de esta semana destruyeron prácticamente las calles de la zona donde están construidas dichas viviendas, y aunque el Infonavit ya dijo que las casas no tienen daño estructural, la incertidumbre entre sus ocupantes sigue siendo latente, lo que prácticamente va en contra de lo anunciado en un inicio sobre que dichas viviendas eran de calidad y sobre todo de gran beneficio para los veracruzanos beneficiados con este esquema de vivienda. Eso sí, ya la presidenta Claudia Sheinbaum Pardo ha solicitado un reporte preciso de los alcances de los daños ocasionados por estas lluvias. Tristemente, si hay algo que ha caracterizado a las obras de las 4T, es precisamente la mala calidad de las mismas y los altos costos que representan. Ojalá esta sea la excepción.
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0: Revista del Consumidor. Radio.
1: ¿Estás pensando en una nueva pantalla para ver el Mundial? Antes de gastar tu dinero, escucha esta información.
0: Te diremos los resultados del análisis de 49 modelos de pantallas LED y cómo andan de precio.
1: ¿Cuáles ofrecen mejor calidad de imagen? ¿Qué tan importante es el audio? ¿Todas traen garantía? Aquí tenemos las respuestas y los mejores tips para hacer una buena compra.
0: Además, que no te metan gol. Si vas a viajar a una sede del Mundial, ojo, porque junto con la emoción, también aumentan los fraudes.
1: Quédate en Revista del Consumidor Radio y entérate.
0: Juega seguro dentro y fuera de la cancha. Comenzamos. Revista del Consumidor.
1: Si estás pensando ver el Mundial en una nueva pantalla, Profeco te da la información que te ayudará a elegir el modelo más conveniente para tu hogar y economía.
0: Porque la mejor jugada es tu pantalla.
1: El Laboratorio Nacional de Protección al Consumidor analizó 49 pantallas LED de entre 40 y 65 pulgadas.
0: Todos los modelos analizados son Smart TV y permiten conectarse por Wi-Fi a servicios y plataformas de contenidos audiovisuales en línea.
1: Lo que debes saber.
0: Las pantallas LED no necesitan fluorescencia para iluminarse y gracias a ello tienen algunas ventajas. Consumen menos energía, dan más brillo, colores precisos y reproducen videos de formatos avanzados.
1: Actualmente existen tecnologías como OLED, QLED y Mini LED que buscan mejorar el contraste, el color y profundidad de imagen.
0: Ya es común encontrar resolución 4K UHD e incluso 8K para contenidos con muchísimo detalle.
1: Esto las convierte en la opción ideal para deportes, películas, videojuegos o...
0: para gritarle al árbitro en ultra alta definición.
1: Aunque la tecnología en pantallas ha cambiado mucho, su objetivo siempre ha sido el mismo.
0: Que disfrutes tus contenidos favoritos con la mejor calidad posible.
1: Por eso, el personal del laboratorio realizó una serie de pruebas.
0: ¿Cómo se verificó la calidad de las pantallas?
1: Para revisar la calidad de la imagen se tomaron en cuenta el color, el contraste, la uniformidad de la imagen en toda la pantalla y el nivel del color negro.
0: Entre más se logre un negro profundo, es mejor calidad de imagen.
1: Por el contrario, los modelos que solo alcanzan un gris oscuro perdieron puntos en su calificación.
0: Para evaluar la calidad de audio, el laboratorio implementó una metodología propia que le permitió identificar la fidelidad y la distorsión del sonido.
1: Aunque la mayoría de las pantallas integra bocinas sencillas por su diseño delgado, algunas cuentan con conexiones o salidas de audio digital ideales para conectar barras de sonido o teatros en casa.
0: También se evaluó la información comercial porque esta es indispensable en todos los productos que adquirimos.
1: Se revisó que las pantallas presenten en español, entre otros requisitos, marca, modelo, país de origen y voltaje.
0: No puede faltar un instructivo con notas precautorias.
1: Y la garantía debe señalar sus alcances y restricciones.
0: Aquí hubo hallazgos importantes.
1: Casi la mitad de los modelos analizados no cumplieron con todos los elementos para hacer válida la garantía.
0: En 7 pantallas se piden más requisitos de los establecidos para hacerla efectiva.
1: Además, los instructivos de 5 modelos no presentan todos los requisitos de información.
0: En cuanto a los atributos relevantes que presentan las pantallas, se analizaron de forma visual y documental.
1: Se reportan en las tablas de resultados con el fin de ofrecerte más referentes de comparación y que puedas elegir mejor. De los 49 modelos analizados, la mayoría obtuvo una calificación general de muy buena.
0: Esto significa que ofrecen un desempeño ideal para ver televisión abierta en alta definición, películas y contenido en streaming.
1: Incluso, 3 modelos lograron una calificación global de excelente.
0: Y algo interesante es que hasta los modelos con las calificaciones más bajas ofrecen un desempeño aceptable para contenidos básicos y videos por internet.
1: ¿Cómo andan en su relación precio-calidad?
0: Las pantallas de 40 y 43 pulgadas tienen un rango de precios de menos de 3,000 a más de 6,000. La mayoría de ellas calificaron con MB.
1: Los modelos de 50 pulgadas son buenos y muy buenos en calidad. Andan de 4 a 8,000 pesos.
0: De las pantallas de 55 y 58 pulgadas, la más accesible calificó con MB. Cuesta poco más de 5,000 pesos.
1: Las más caras de este tamaño calificaron con excelencia. Una cuesta alrededor de 18 mil pesos y la otra casi 21 mil.
0: De los modelos de 65 pulgadas, el de precio más bajo está en poco más de 8 mil pesos y es muy bueno en calidad.
1: En cambio, otro que obtuvo una calificación menor llega a más de 20 mil pesos.
0: El modelo de 65 pulgadas que logró la excelencia tiene un precio de casi 25 mil pesos.
1: Antes de comprar una pantalla, toma esto en cuenta.
0: Sé honesto, ¿realmente necesitas pagar por atributos adicionales? Porque sí, muchas veces terminamos pagando funciones que nunca usamos.
1: Verifica qué conexiones incluye.
0: Y revisa las apps integradas y servicios de streaming disponibles.
1: Recuerda que algunas plataformas requieren suscripción para funcionar.
0: Tips.
1: Cada característica adicional incrementa el precio de una pantalla. Analiza si usarás todas sus funciones.
0: Solicita que te sellen la garantía. Es indispensable para cualquier reclamo.
1: Fotocopia el recibo de compra. El papel térmico se degrada, se borra y por eso debes contar con una fotocopia o respaldo digital.
0: Analiza si conviene la garantía extendida. Algunas tiendas ofrecen ampliarla.
1: Implica un gasto adicional que, ante una avería, puede incluir la reparación o la sustitución de la pantalla.
0: Para conocer más detalles del estudio de calidad de pantallas LED, así como recomendaciones para instalarla y cuidarla, consulta la revista del consumidor en su versión impresa o digital.
2: Revista del consumidor.
1: Ahora vamos a información interesante y muy útil para evitar caer en fraudes, pues estos son cada vez más sofisticados.
0: Que no te metan gol.
1: Boletos falsos, paquetes turísticos fantasma, reservaciones inexistentes. Cada mundial trae consigo personas que buscan aprovecharse de las y los consumidores.
0: Para evitar caer en engaños, desconfía de las siguientes situaciones.
1: Desconfía de ofertas demasiado buenas para ser verdad. Si un paquete tiene precios exageradamente bajos o te presionan para comprar antes de que se acabe, cuidado.
0: Parques turísticos fantasma que prometen servicios todo incluido, pero que no están confirmados, son parciales o inexistentes.
1: Servicios falsos prometen vuelos, hospedaje y entradas, pero al final nada se realiza, no se emiten comprobantes.
0: Y cuidado también con los sitios falsos de internet, mensajes o anuncios que imitan páginas oficiales para robar tus datos personales o bancarios.
1: Otra señal de alerta, personas que se presentan como asesores sin trabajar realmente para una agencia formal.
0: O agencias que solo existen en redes sociales y nunca proporcionan domicilio físico o teléfono fijo, o sea, no existen realmente. Por eso se les dice fantasma.
1: ¿Y cómo puedes protegerte?
0: Primero, verifica la reputación de la agencia, lee reseñas, investiga opiniones y confirma que esté registrada en el Registro Nacional de Turismo.
1: Cuando vayas a pagar, cerciórate de que utilicen métodos de pago seguros. Nada de transferencias a cuentas personales y monitorea constantemente tus movimientos bancarios.
0: Antes de viajar, confirma directamente con hoteles o aerolíneas que tus reservaciones realmente existan.
1: Y muy importante, lee siempre los términos y condiciones. Las agencias formales explican claramente políticas de cancelación, cambios y devoluciones.
0: Además, guarda todo: correos electrónicos, comprobantes de pago, capturas de pantalla y mensajes. Esta información puede servir como evidencia en caso de fraude.
1: Y si tienes un problema o detectas alguna irregularidad,
0: acude a la Procuraduría Federal del Consumidor, Profeco.
1: Puedes comunicarte al 55 55 68 8722 o al 800 46 88 722.
0: También puedes escribir a asesoría@profeco.gov.mx
1: o denunciar directamente al correo especial del mundial, denunciasmundial@profeco.gov.mx.
0: En este mundial,
1: no dejes que te metan gol. Profeco protege tus derechos como persona consumidora.
0: Revista del Consumidor. Si un proveedor no cumple con lo ofrecido en el contrato, acércate a la Profeco.
1: Aquí puedes recibir orientación, asesoría y también presentar tu queja.
0: Y si sospechas que un anuncio puede ser publicidad engañosa, escríbenos a denunciapublicitaria@profeco.gov.mx.
1: Te invitamos a conocer todos los detalles sobre la edición especial Mundial Social de la Revista del Consumidor en su versión impresa o digital.
0: Síguenos en redes sociales y protege tus derechos.
1: Métete a la cancha de la información y no te quedes fuera de lugar.
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3: hoy.
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0: otra vez.
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1: 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Son las 6 de la mañana, o un poquito más, pero lo importante es que te conectes en este momento con Grace Durán. Comenzamos.

7 de la mañana con 6 minutos. Ya las 7 de la mañana con 6 minutos. Good morning. Buenos días. ¿Cómo andan? ¿Cómo están? Ya es sábado 11 de julio y yo estoy súper contenta de acompañarte a través de XFM 91.3 en este sabadito fin de semana. Ya está aquí. Es momento de comenzar nuestra mañana. Yo soy Grace Durán. Te acompaño a partir de este momento hasta las 3 de la tarde. Así es, bebés. Aquí andaré con ustedes hasta las 3 de la tarde a través del 91.3, tu estación favorita. Si tú en este momento quieres alguna rolita, quieres mandar saludos a alguien en especial o simplemente quieres saludarnos, lo puedes hacer reportándote al siguiente número: 271-121-8225. 271-121-8225 es el número de WhatsApp. O puedes llamarnos directamente a cabina: 271-716-0522, extensión 1. La buena música en XFM 91.3 nunca se acaba. Siempre hay muchas rolas para ponerte, para complacerte, para hacerte feliz, alegre y más positiva tu mañana. Así que vamos a comenzar con buena música. Te voy a dejar con Los Ajolotes Mexicanos y La Love You con este tema, El Fin del Mundo. Son las 7:07 en todas partes. 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

Ya a las 7 de la mañana con 19 minutos. En este momento el reloj marca las 7:19. Oye, si hoy para ti también es jornada laboral, aunque sea sábado, porque tú eres la persona más chambeadora, más responsable, más trabajadora que pueda existir, pues que no se te haga tarde. Si entras a las 8, si entras a 7:30, aún estás a tiempo de llegar a tu trabajo. Espero que tengas un excelente día, que inicies tu mañana con el pie derecho, tomando un café, algo delicioso para comenzar tu mañana. Vamos a, obviamente, continuar con más música. Te voy a dejar con Lagos y Danny Ocean. Esto es Mónaco y lo escuchas completamente al aire en tu estación favorita.

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Estuvimos escuchando a Alex Warren con este tema Ordinary a través de XFM 91.3 en este sábado 11 de julio. Recuerda reportarte al 271-121-8225. Repórtate 271-121-8225. Soy Grace Durán, voy a estar contigo hasta las 3 de la tarde. Vámonos con este tema, ya tú sabes cuál es. Esto es... Las mujeres ya no lloran, las mujeres facturan. Shakira y Bizarrap, 7.27.

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4: Trece minutos nos separan ya de las 8 de la mañana. Ya 13 minutos y las 8 de la mañana. Oye, te agradezco por continuar a través de XFM 91.3. Y por supuesto, por seguir en sintonía escuchando las mejores rolitas. Recuerda que si quieres mandar mensaje, nota de voz, una imagen al 271-121-8225. Vámonos con este máximo éxito, esta versión de Whatever de Kygo y Ava Max por XFM 91.3. 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

8 de la mañana con 42 minutos. Ya a las 8 con 42 estuvimos escuchando Soleil con Mike Towers y Quevedo en este sábado 11 de julio. Continuamos con más música para ti a través de XFM 91.3. Obviamente las mejores rolitas acompañándote en este transcurso de tu mañana, en donde quiera que tú te encuentres, en sintonía, en casa, en el auto o en el trabajo. Aquí andamos contigo acompañándote. Vámonos con más música. ¿Qué te parece? Nos vamos con Mark Seguí, Raúl Alejandro y Paul Grunge, esto es Tiroteo. 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

Mañana con 6 minutos, ya las 9:06. Continuamos con más música a través de tu estación favorita, el 91.3. Soy Grace Durán, te acompaño a través de los micrófonos de la cabina naranja. Vámonos con este tema. Esto es Sud My League por XFM 91.3. 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

9:42, ya las 9:42. En este momento escuchando este tema de From Zootopia 2 de Disney con Shaki. Buena música para ti en esta mañana de sábado 11 de julio. 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

0: Hello. A ver, ¿por qué creen que tenemos las mañanas?
1: Pero súbele, súbele.
2: Venimos todos con gusto y placer a felicitarte.
0: Mañanitas rockeras.
1: Muy rockeras.
0: Me gusta mucho el rock. Oigan, hoy tenemos aquí a un super cumpleañero en cabina. ¡Bravo! Hoy estamos de fiesta.
1: De manteles largos.
0: De manteles largos.
1: Sí.
0: Aquí, un servidor, una estrella cumple años. Bueno,
1: ¡órale! Ayer.
0: Así que felicítenlo, por favor.
1: Sí, claro, hoy es mi cumpleaños. Bueno, ayer fue mi cumpleaños.
0: Ayer, pero pues todavía hoy es reciente. Así que, por ahí si nos están escuchando, pues ayer fue el cumpleaños de Pistache. Así que manden mensaje felicitándolo, manden un audio, díganle felicidades. Aquí anda con nosotros. ¿Qué tal te la pasaste ayer?
1: Muy chévere, la verdad es que con la familia y muy bonito el recibimiento el día de hoy aquí en la cabina naranja. Me trajeron pastel,
0: oye,
1: Grace.
0: Sí.
1: Oye, y está muy bonito el pastel, ahorita lo vamos a estar subiendo al Instagram, gracias.
0: Ajá,
1: a...
0: Ahí para que vean la foto,
1: sí.
0: Los que te siguen por Insta, por redes sociales, porque está bien bonito, de verdad, bien, bien, bien bonito.
1: Está bonito el pastel, gracias a Aide de la Dulce Casita que nos trajo este pastel de
0: qué
1: vainilla,
0: bonito.
1: Dice... Y bueno, ahorita estamos haciendo aquí la repartición con nuestra compañera Leti para que le toque a todos los compañeros. Pero muchas gracias a la Dulce Casita, a Aide, que nos hizo favor de enviarnos este pastel con motivo de mi cumpleaños. Y gracias a todas las personas que nos felicitaron.
0: Está hermoso.
1: En el día de ayer. Muchísimas gracias, Grace.
0: Oye, ¿comiste mucho pastel ayer?
1: Sí, sí, sí, sí, sí. Bueno, una rebanadita, pero sí, sí comimos pastel.
0: Okay.
1: Sí comimos pastel. La verdad es que estuvo...
0: Aparte que tú eres fan de lo dulce, ¿no? O sea, sí te gusta.
1: Sí me gusta, mucho. Sí me gusta lo dulce. A ti creo que no, sí te gusta el pastel,
0: sí,
1: ¿no?
0: Sí, sí, sí, yo sí soy 100% dulce.
1: Dulcera.
0: No 100% dulcera no salada.
1: Muy bien, sí, ¿no? Y este se ve que está rico, ¿eh?
0: Sí.
1: Trae hasta chispitas ahí.
0: Sí.
1: ¿Qué tal está lo amarillito?
0: Ah, está bueno, sabe
1: sí está,
0: chocolate.
1: ¿Sí lo probaste?
0: Sí, sí, está muy bueno. Yo ya ahí metiéndole el... Yo ya robando de las chispitas. Es que trae como chispitas, o sea, es que ustedes no lo pueden ver, pero
1: sí.
0: Si siguen ahí a Pistache en redes sociales... Pueden ver que, o sea, está así de la temática literalmente, pero aparte trae como que unas chispitas que a mí me llaman mucho la atención.
1: De color amarillo.
0: De color amarillo.
1: Sí.
0: Y saben a chocolate blanco, entonces está muy, muy, muy bueno.
1: Sí, gracias a nuestra amiga Aide de la Dulce Casita por enviarnos este pastel. Bueno, lo trajo personalmente.
0: Sí, lo trajo personalmente.
1: Aquí a la cabina.
0: Estábamos aquí con un día normal.
1: Cada quien en su rollo, ¿no?
0: Cada quien en su rollo y en eso volteo y veo un pastel. Y yo volteo y digo, no, no es para mí porque dice pistache.
1: Sí, pero muchísimas gracias. Y bueno, pues estamos arrancando esto que es Vivan los Niños a través de XFM 91.3 en este fin de semana, que ya, Grace, definitivamente la recta final. Los que vayan a la escuela la próxima semana es porque ya de plano retrasaron un poco el fin de cursos, o bien algunos de secundaria, ahí me pasaron chisme, la
0: ahí
1: próxima
0: siguen.
1: Semana hacen extraordinarios.
0: Ok, ya nada más los que quedaron a deber, ¿no? Porque...
1: Sí.
0: Yo también eso les estuve platicando en la semana, que
1: ajá.
0: Creo yo, si no me equivoco, que la mayoría ya, o sea,
1: ya,
0: porque ya están siendo, ya fueron graduaciones,
1: sí.
0: Y algunos literalmente ya no van a clases, solo están esperando
1: calificaciones.
0: Ajá, y el día de la graduación, ¿no? Pero
1: sí.
0: Ya la mayoría ya.
1: Sí, definitivamente los que vayan la próxima semana es porque a lo mejor ya estaba rentado el auditorio,
0: sí,
1: no encontraron
0: sí.
1: Salón, etcétera, pero ya no toman precisamente clases, ya es como que más relax. Esta semana fue de clausuras y yo creo que la siguiente todavía va a haber por ahí algunas, pero los que vayan a la escuela la próxima semana, algunos va a ser porque tengan que presentar examen. ¿Tú alguna vez? No, creo que no, ¿verdad? ¿Te llevaste algún extraordinario?
0: No.
1: ¿En ninguna etapa de tu vida escolar?
0: O sea, sí, ya fue en universidad, pero fue súper injusto. Sí, te lo juro, o sea...
1: La maestra estaba en contra
0: nunca,
1: de mí.
0: Nunca me había ido extraordinario, jamás
1: sí.
0: En la vida. Y me llega a pasar en universidad y fue porque me tocó pandemia.
1: Ajá.
0: Y no sé si les tocó... ¿Sí conoces Classroom?
1: Sí.
0: Ok, la plataforma donde tenías que tener mucho cuidado porque había veces donde tú pensabas que mandabas la tarea...
1: Y no
0: la mandabas.
1: Sí, había errores,
0: entonces,
1: ¿no?
0: Entonces te ponían un tiempo, o sea, en el Classroom como que la maestra de la materia te ponía un tiempo definido. Si
1: ajá.
0: No lo mandabas en ese tiempo ya tenías cero, ¿no? O sea,
1: ajá.
0: Ahí contaba mucho, ¿sabes? Ahí donde yo estudié un rato la universidad era muchísimo, muchísimo. Sí contaba el examen, pero también eran muy importantes las actividades y las tareas.
1: Ok.
0: Entonces, me pasa que literalmente yo según mandé y hubo varias actividades que no las...
1: Que no llegaron.
0: No llegaron. Gracias.
1: ¡Qué barbaridad!
0: Entonces, ¿qué crees? Que me voy a extraordinario solo por las actividades en el...
1: Oye, pero ¿no corroboraban así de que maestra, sí le llegó, no le llegó, se lo vuelve a enviar o etcétera?
0: Pues no, es que aparte, la verdad, perdón, la voy a balconear. Era una maestra de química, pero era súper estricta. No la hacías cambiar
1: de parecer.
0: Sí, o sea, híjole, está bien, era razonable, pero había otros maestros como que sí te entendían, pero ella era como de, no lo mandaste a tiempo, lo siento, cero, ¿no? Entonces así me pasó, te lo juro, le lloré, le rogué, le dije, maestra, pero usted me vio que sí, y pues no salí mal en el examen. Y me dijo, te vas a ir a no sé qué extraordinario. Y me dijo, lo que saques.
1: Ya.
0: Eso.
1: En el examen.
0: Adivina cuántos saqué.
1: 6.
0: 9.
1: ¿En serio?
0: Y mi calificación pues era, o sea, sin eso era reprobatoria, pero cuando hice el extra yo estaba muy nerviosa, muy mal.
1: Y en química, que es difícil, ¿no?
0: Estudié, justamente se me complicaba hacer como que todo lo de así, como fórmulas y así.
1: Ajá.
0: Lo teórico, pues no.
1: No tanto.
0: No tanto. Estaba yo muy nerviosa, pensé que iba a reprobar y vaya sorpresa, la neta, sí estudié bastante.
1: ¿Y no te pusieron 10 porque en extraordinarios no permiten poner la máxima calificación?
0: Creo que porque creo que saqué como 9 puntos y tantos, creo que al final saqué 10, o sea, fue impresionante. Ajá. O sea, nadie había sacado 10. O sea, de los normal que no se...
1: ¿De los que lo hicieron de manera regular?
0: Ajá, entonces yo saqué 10 y pues ya, pero fue la única vez, de ahí en fuera nunca me volvió a pasar.
1: Muy bien, bueno, pues sí, qué bueno, yo la verdad es que también no, nunca me llevé a extraordinario, salvo una, y es que no era precisamente extraordinario, pero teníamos esta materia de álgebra, que ves que llevabas el libro de Baldor, ¿te tocó?
0: Creo que a mí ya no me tocó eso.
1: ¿Ya no te tocó el Baldor?
0: Ya no me... Híjole, tocó
1: eran álgebra. Fórmulas de álgebra y pues bueno.
0: Mi mamá me cuenta de ese libro.
1: Sí, no, era una cosa grandísima, sí, así sí, como sí. De este
0: como
1: tamaño.
0: Como nosotros cuando nos tocó el Atlas de la SEP.
1: Ándale, que no cabe en la mochila, ¿no?
0: Que no lo llevabas cuando... lo llevabas todos los días. Y cuando no lo iba, y cuando no pensabas que lo ibas a ocupar, no lo llevabas.
1: No lo llevabas.
0: Ay, no.
1: Oye, pero sí, y a todos los niños, a todas las niñas que ya salieron, que están bien de promedio, por cierto, también quiero felicitar a mi sobrina que sacó el segundo lugar de promedio en su...
0: Órale,
1: salón.
0: Muchas felicidades.
1: Sí, ella tuvo, o sea, tuvo todo puro 10, solo en dos materias tuvo 9.5, o sea... La verdad es que sí hizo un gran esfuerzo. Obviamente el que quedó en primer lugar, esas dos materias también sacó puro 10. Pero sí, aprovechó muy bien el ciclo escolar y salió con buen promedio. Ya se va ahora a la secundaria. Hace esa transición que hablábamos la vez pasada de primaria a secundaria. Y seguramente como ella, hay muchos niños que también tuvieron buenos lugares, primeros lugares en aprovechamiento. Y si no, pues también el simple hecho de pasar de tercero a cuarto, de quinto a sexto.
0: Es un gran logro, ¿no?
1: Es un gran logro porque pues es un escalón en esta gran escalera académica. Y que bueno, claro, los esfuerzos no mermen, que sigan echándole muchas, muchas ganas. Y presuman qué calificaciones sacaron, cómo les fue, si ya tuvieron su clausura, si no han tenido su clausura en este fin de cursos. ¿A qué números nos pueden escribir, Grace?
0: 271-121-8225. De hecho, por acá dice, muchas felicidades, amigo mío, te mando un fuerte abrazo. No dice nombre, pero pues supongo que te conoce.
1: Ok, ¿qué terminación es? A ver, a lo mejor...
0: Es terminación 6528.
1: Pues pónganos ahí quién
0: creo
1: es.
0: Que dice como Gigi o algo así. No sé bien. A ver, Gaby.
1: Ah, ok, saludos a Gaby Durán, un abrazo, muchísimas gracias.
0: Oye, no sé de mi familia.
1: A lo mejor, por el apellido. Por el apellido.
0: Lejana.
1: Sí, saludos a Gaby Durán, gracias por las felicitaciones. Y bueno, pues ¿a dónde nos vamos, Grace?
0: Vámonos a un corte comercial.
1: Son las 10 de la mañana con 16 minutos y regresamos. Estás escuchando el mejor programa infantil.
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1: Las 10 de la mañana con 22 minutos, 10 con 22. Oye, ¿qué sensación ha causado este futbolista Haaland? Mira.
2: Haaland. Ya sé.
1: Oye, hoy juega, ¿no? Al mediodía.
2: Por ahí andaré viendo.
1: Seguiremos apoyando al último país latinoamericano, Noruega.
2: Oye, como dicen en los memes, ¿no? De, bueno, pero no quiero que se acabe mi temporada de mi verano del más FIFA. ¿Y ahora quién apoyo? Pues sí, es verdad, ¿no? Porque como que todos nos volvimos ahorita ya los más aficionados. ¿Y ahora quién apoyamos? ¿A quién nos queda apoyar? Pues a Inglaterra, baby.
1: ¿Sabías que él tenía la oportunidad de jugar con la selección inglesa?
2: ¿De verdad?
1: Sí, él tiene las dos nacionalidades.
2: ¿De verdad?
1: Él nació en Inglaterra. Pero a los 3 años, cuando él tenía 3 años de edad, su papá se lo lleva a vivir a
3: ¿de dónde es?
1: Nueva Zelanda.
2: Ok.
1: Lo que pasa es que ahí hubo una pequeña rencilla cuando su papá jugaba fútbol, porque su papá era jugador de fútbol profesional. Ok. Lesionó a un jugador inglés.
2: Ok, ok.
1: Pasó el tiempo, este jugador estuvo lesionado un par de años. Algunos meses estuvo lesionado. Y 5 años después, cuando Haaland tenía 3 años de edad, este jugador, el que había estado lesionado, lesiona a su papá, pero de una manera brutal. La verdad es que no se puede decir de otra manera, brutal. O sea, el señor ya no pudo volver a jugar fútbol. Entonces se retira de las canchas y se lleva a su familia a vivir a Nueva Zelanda.
2: Okay.
1: Entonces Haaland se va a Nueva Zelanda a vivir. Okay. Pero recuerda, él nació en Inglaterra.
2: En Inglaterra.
1: Entonces, sigue su formación académica y también en el fútbol. Crece con la formación de su papá, que te reitero, era futbolista profesional. Y llega a la selección de Nueva Zelanda, pero en este 2026, porque el año pasado, Haaland estaba solo en los vestidores entrenando, porque todos sus compañeros de equipo se habían ido a la selección. Él no había sido convocado.
2: Okay.
1: Entonces le preguntaron, ¿no? Y bueno, ¿y tú qué onda? Dice, no, pues sí extraño a mis amigos, extraño a mi equipo, pero sé que estarán haciendo un buen papel en el Mundial de Qatar en aquel entonces. En algún momento me tocará a mí. Y ahora es la figura sensación. Wow. ¿Sí? En este 2026. Porque
2: la sensación de verdad. O sea,
1: yo creo que él no dimensiona el impacto que ha tenido, por lo menos en nuestro país, ¿no?
2: Pues yo creo que sí. Ajá, yo creo que no. No sé si sí ha sido una locura. O sea, todo mundo. Digo, ves, en todos lados hablan de él. O sea, de memes, videos.
1: En todos lados. Y además, entonces, cuando a él él tenía la oportunidad de decidir con qué selección jugar: si con Inglaterra o con Nueva Zelanda.
2: Okay.
1: Y por esta situación que se suscitó con su papá, decide jugar con Nueva Zelanda. Pero él tiene una muy buena amistad con este jugador que le metió 2 goles a México. Recuerdo cómo se llama. No, el otro.
2: Hellingman, algo así.
1: Ajá. Un morenito él.
2: Ajá. Sí,
1: él.
2: Jude Hellingman, algo así.
1: Juegan en el mismo equipo, en la liga inglesa, porque hasta eso Haaland juega en la liga inglesa.
2: Ok.
1: Y entonces ahorita, pues, ellos tienen. No sé si viste también un video que se hizo viral en este torneo.
2: Okay.
1: Donde él está dando una conferencia de prensa y se acerca a este chavo que tú dices y le da un beso en la mejilla y se sonroja, ¿no? O sea, dice, pues así no, ya lo extrañaba, no tenía mucho tiempo que no lo veía.
2: Ok.
1: Pero se llevan muy bien, o sea, hoy iba a jugar en contra de sus amigos.
2: Sí.
1: Pero, wow. Sí tuvo la oportunidad de escoger si jugaba con la selección de Nueva Zelanda jugaba con la selección inglesa. Y yo creo que escogió bien porque en Nueva Zelanda, en la selección inglesa, pues hay muchas figuras, ¿no? Y en Nueva Zelanda, pues, a lo mejor también hay grandes estrellas, pero él resalta, destacó.
2: Sí,
1: ¿no?
2: Tienes toda la razón.
1: Y ha sido una sensación, ya hay hasta patrocinadores que le quieren cuidar su cabello.
2: No, y aparte,
1: y todo
2: ¿cómo lo comparan como un vikingo? Y con Majin Buu. ¿Te has visto?
1: Fuerte, sí.
2: Y es que hay un video que está, neta, no aguanto. Cuando va a meter un gol,
1: ¿Que se cae?
2: Le pega con la pelota a otro jugador.
1: Ah, ok, sí, sí, sí.
2: ¿Sí lo has visto?
1: Sí, no, sí, sí.
2: Ese es el que más me da
1: risa. Y congelan la imagen y cómo sí. La pelota está doblada completamente en la cara del jugador,
2: ¿qué,
1: ¿no?
2: ¿Qué fuerza tiene? Aparte, ¿cómo hizo? Como de ching, o sea, su cara como de ching, ya la regué, ¿no? O sea, está genial. Si pueden ver ustedes los videos
1: de Haaland.
2: Y les va a aparecer en automático, ahorita él es tendencia, o sea, es viral en todo el mundo. Así que búsquenlo y se van a divertir mucho con todos los videos.
1: ¿Sabías que en Nueva Zelanda es el segundo país en el mundo donde se comen más tacos? Obviamente el primero es México, pero en Nueva Zelanda es el segundo país donde se comen más tacos. Y le preguntaron a Haaland qué opinaba de México. Dice que no tiene la fortuna de conocerlo, pero que su novia le ha platicado muchísimo acerca de su gastronomía y de
2: ¿su novia es mexicana?
1: No, pero
2: le platicó
1: y pues no le tocó jugar en México en esta justa deportiva. Okay. Le tocó creo que en Texas o no sé qué, en Estados Unidos. Pero sí, pues en una de esas y en algún día tenemos la visita de Haaland a territorio nacional.
2: Con alguna marca, no sé.
1: Ajá, porque sí ha hecho, o sea, yo creo que ahora que se jubilan Lionel Messi y Cristiano Ronaldo, pues él junto como Mbappé y todos estos jugadores vienen empujando a la nueva generación de estrellas y figuras del balompié, ¿no?
2: Sí, sí, sí.
1: Y tiene 25 años, está jovencillo.
2: Un morrillo.
1: Sí. Un morrillo vikingo. Y además que también empezando el torneo se hizo tendencia en la celebración vikinga, ¿no? Del...
2: Ajá. Sí, sí. Es que ahorita está, o sea, todo eso se generó muchas vistas, muchas visualizaciones en redes sociales.
1: No, ya luego te platicaré de la dieta porque pidieron dieta especial. O sea, ellos, la selección de Nueva Zelanda, no precisamente por Haaland, pero pues algo tiene que ver. Viajaron con, ahora sí que con municiones de comida.
2: ¿En serio?
1: Para aguantar todo el torneo. Porque pues era comida muy particular, muy especial.
2: ¿De verdad?
1: Sí, sí, sí.
2: Bueno, ahorita nos
1: ahorita
2: platicas.
1: Ahorita te lo platico. Mientras tanto, ¿a dónde nos vamos, Grace?
2: Vámonos un corte comercial.
1: Y regresamos, estás escuchando el mejor programa infantil futbolero.
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1: Las 10 de la mañana con 36 minutos y quiero hacer una corrección, Grace, porque lo dije mal todo el tiempo.
2: Ya nos fundaron porque
1: sí.
2: Dice Haaland juega en Noruega. No en Nueva Zelanda. Tache y disculpa. Una carita así.
1: Disculpen, somos cero FIFAs.
2: O sea, somos los más FIFAs de este verano, pero...
1: Pero no tanto. Sí, a mí también me mandaron mensaje y me corrigieron que es de la selección nórdica, Noruega.
2: Ay, pistache.
1: No de Nueva Zelanda, disculpen ustedes. Estaba muy emocionado.
2: Se intentó.
1: Pero sí, efectivamente es de la selección de Noruega.
2: Noruega
1: es de donde pertenece este chico Haaland. Pero, pues bueno, lo que les platiqué de la historia, si es real...
2: Sí,
1: lo único, me equivoqué de país.
2: Fue lo único.
1: Unos cuantos kilómetros de diferencia.
2: Hubo un pequeño detalle por ahí. Oigan, pues hoy juegan a las 3, ¿no?
1: ¿A las 3?
2: A las 3, Noruega contra Inglaterra en cuartos de final.
1: Órale, en Estados Unidos,
2: bueno,
1: ¿no?
2: Sí, va a estar bueno.
1: Sí, la verdad es que va a estar emocionante.
2: ¿Vas a ver o la verdad no lo vas a ver?
1: Yo creo, sí tengo ganas de verlo. No sé si haya por ahí alguna otra actividad, pero espero que sí.
2: Yo creo que no lo voy a ver, o sea, solo voy a esperar a ver qué pone la gente. Ya cuando digan, gano tal, ya.
1: Fíjate que ayer platicaba justo con mi papá, me estaba diciendo, oye, ahora que ya está eliminada la selección mexicana, pues ya como que no hay tanta
2: motivación de
1: ver el fútbol. Creo que tú también me lo decías, ¿no? Sí. Así como que, pues ya vi lo de México. Pero la verdad es que, por ejemplo, yo tuve la oportunidad de ver el partido de Portugal contra Colombia.
2: ¿Estuvo bueno?
1: Buenísimo, o sea, era como el básquetbol así de rápido, me refiero, que había jugada en la portería de Colombia y luego jugada en la portería de Portugal y así, o sea,
2: se iban, ¿no?
1: Todo el tiempo estaba había acción en cualquiera de las dos porterías y quiero pensar o quiero imaginar que así se desarrolló todo el torneo, ¿no? No vi todos porque, reitero, no soy tan FIFA. Pero en esa ocasión, pues me habían invitado a cenar y estaba el partido de Colombia y Portugal. Me di el chance de verlo. La verdad es que sí fue muy emocionante. A pesar de que eran dos equipos que pues yo dije, va, pues.
2: Ajá, claro, no, el que gane, llamaban no tanto tu.
1: Exactamente.
2: Atención. O sea, y, como que no estaba así que ay, le voy a
1: ¿no? Exacto. Y ya ni te cuento de lo emocionante que fue ver a la selección mexicana el domingo pasado en el partido contra Inglaterra, ¿no?
2: Yo neta, o sea, al otro día toda la gente. Andábamos todos igual.
1: Tristes, ¿no?
2: Tristes, o sea, como bajoneados, no sé.
1: No sé si te tocó ver que después de terminar el partido y pues obviamente la eliminación, llovió, así como que hasta el cielo se puso triste.
2: Sí,
1: de que...
2: neta, sí. Aparte, o sea, como que ya después se apagó el mundial, no lo sé, no fue lo mismo, definitivamente.
1: Sí, ya no fue lo mismo.
2: Oye, aparte, o sea... No sé si estoy mal, pero yo he leído bastante, o sea, me aparece en redes sociales.
1: Ajá.
2: Que, o sea, oficialmente está como catalogado que fue el mejor partido hasta ahora, ¿no? O sea, entre México
1: ¿En el
2: y...
1: papel de la selección nacional?
2: O sea, el mejor partido hasta ahorita, según, ha sido México contra Inglaterra.
1: Ah, ok, ¿en todo el torneo?
2: Ajá, o sea, hasta ahorita es el mejor partido.
1: Órale.
2: No sé si sigue siendo así porque ya jugaron más, pero eso lo vi, no sé, como a media semana. O sea, como después de que perdimos.
1: Ajá.
2: Fue como a los 2-3 días de que, oigan, hasta ahorita ha sido el...
1: El partido más emocionante.
2: El partido más emocionante, o sea, el mejor partido, o sea, de toda la...
1: De todo el torneo.
2: Sí.
1: Pues qué chévere, la verdad es que sí fue un partido de muchas emociones. O sea, al principio del juego, las oportunidades que tuvo ahí Raúl Jiménez y todo para anotar el gol, no se dio. El resultado fue cardíaco hasta los últimos 30 segundos. No sé si viste la jugada donde la toca el jugador inglés y pasa así, o sea, pegadito al poste.
2: Yo, la verdad,
1: poquito más
2: pensé
1: y lo metía.
2: Que íbamos a ganar, te lo juro.
1: Todos confiábamos en que iba a ganar la selección.
2: Es que fue
1: selección.
2: O sea, jugaron increíblemente, o sea,
1: sí.
2: De verdad. No sé si te acuerdas de los últimos, literalmente estamos hablando de los últimos 5 minutos, 10. ¿Cómo...? La jugada era literalmente, o sea, contra los de Inglaterra,
1: los ingleses,
2: en su área, o sea, no, ni siquiera ya...
1: Se movía el balón de esa parte.
2: No se movía el balón, ya se quedaba totalmente hacia el área de Inglaterra, o sea, la verdad es que fue muy emocionante, la verdad. Yo dije, en algún momento, o sea, te lo juro, yo dije, van a meter gol, o sea, ahorita, en los últimos 5 minutos meten un gol.
1: Sí, pero yo también
2: no
1: estaba
2: fue
1: confiado.
2: Posible, no fue posible.
1: Estaba confiado en que así fuera. Pero ¿sabes realmente por qué perdió la selección nacional?
2: ¿Por errores no? ¿O por qué?
1: No, porque Morita tenía que llegar a su graduación.
2: Fue su graduación, ¿no?
1: Yo pensé que ese video era como fake, o sea, como no, que era otro Gilberto Mora, o sea, no, otro niño que llevaba el mismo nombre.
2: Tú pensaste que era bro, o
1: sea. Pero no, resulta ser que sí era su graduación.
2: No,
1: y,
2: sí.
1: Y sí, él fue a graduarse de la prepa. Entonces, pues chance por eso ya, porque imagínate, si hubiera pasado a la siguiente etapa, no iba a llegar a la graduación Gilberto Mora.
2: Oye, pero todavía llegó a su graduación, ¿no?
1: Sí, y bailó el vals, ¿no?
2: Ah, claro, me enseñó Leti.
1: Ajá.
2: Tiene por ahí una... ¿Es tu prima, no? Su sobrina. Ok, aquí la sobrina de Leti nos... O sea, me mostró ella un video. Ella vive en Tabasco, ¿no? ¿Tu sobrina vive en Tabasco? Ajá, ajá. Y pasaron por ahí por la casa de Jesús Gallardo.
1: ¡Órale!
2: Y toda la gente allá afuera.
1: Jesús Gallardo, supongo, es tabasqueño.
2: Sí, sí, sí.
1: Ajá. Sí, hubo varias reacciones, ¿no? Porque también Memo Ochoa fue a un restaurante y el restaurante se levantó, le aplaudió,
2: y
1: todo
2: Julián
1: bien chévere.
2: Y a Julián Quiñones en el avión.
1: También. En el avión, sí. Tienes razón.
2: A todos también.
1: En el avión.
2: Sí, también a Gilberto.
1: No sé si es el que mencionas, pero hubo un jugador que sus vecinos fueron y... ¿Ese es el que dices? Le fueron y le tocaron el claxon, ¿no? Así como que...
2: Sí, qué bonito.
1: Ah, mira.
2: Ajá.
1: Sí, la verdad es que hicieron un buen papel.
2: La verdad.
1: Hacía tanto que en el fútbol no nos daban esas alegrías. Y pues bueno, la verdad es que fue un,
2: yo tengo,
1: una gran participación.
2: Yo me enamoré totalmente de Raúl Jiménez. Sí,
1: te lo juro. Entonces, ¿tú y muchísimas mexicanas,
2: a ver, ¿tú
1: más?
2: ¿De quién te enamoraste? No manches.
1: Ah,
2: no,
1: pero Moritz es un niño,
2: no,
1: Leti.
2: Un niño. Tienes que elegir otro. Ay, no, te pasas. No, yo quedé enamoradísima de Raúl Jiménez.
1: De Raúl Jiménez.
2: Sí.
1: Y bueno, también la historia de Raúl Jiménez, ¿no?
2: Está
1: que,
2: hermosa,
1: que,
2: sí.
1: Que sufrió esta lesión en la cabeza y todo esto. Oye, quiero mandar un mensaje que dice, bueno, un saludo que nos llegó por mensaje. Dice, hola, Pistache y Grace, les mando saludos a mi mamá, a mi mamita Ofelia y a Allison, a Juana y a Yasmín, a Lalo y a William. Me pueden poner una canción, la de Alex y Now, se llama Mundo Diferente. Muchas felicidades, mis mejores deseos para ti, mi mejor payasito, que Dios te cuide y los proteja y los colme de muchas bendiciones, salud y paz, alegría y saludos. Soy Rubí,
2: gracias.
1: Los escuchamos todos los sábados desde Balsa Potrerillo, Ixhuatlán del Café.
2: Ok, saluditos, muchas gracias.
1: Saludos.
2: Oigan,
1: hasta Balsa Potrerillo.
2: Oigan, ustedes de quién se enamoraron.
1: ¿De quién se enamoraron?
2: Yo quiero... Ajá, es que hay varios jóvenes, pero...
1: ¿La hormiga?
2: Ah, la hormiga también es una cosa hermosa.
1: Sí.
2: También me enamoré de la hormiga, la verdad.
1: Sí, la verdad es que no conozco
2: no,
1: a varios.
2: Raúl Jiménez. Raúl Jiménez está muy guapo.
1: Que ese fue otro de los errores, ¿no? ¿Por qué sacaron a Quiñones? Si,
2: ¿por qué sacaron a Quiñones
1: si era,
2: cuando más lo necesitaban? O sea, aparte, a ver, ¿por qué, por ejemplo, metieron a Jiménez? O sea, ¿por qué Jiménez y no a la hormiga?
1: ¿A Raúl Jiménez en lugar de la hormiga?
2: No. ¿Cómo se llama? ¿Santiago? ¿Cómo se llama, Leti? Otro, o sea, no hacía nada.
1: El que andaba norteado, ¿no?
2: Era un tronco, literalmente. O sea, pudieron meter a la hormiga. Y a pues, Quiñones, ¿por qué lo sacaron? También me enamoré de Quiñones, la verdad.
1: Muy bien, bueno, pues ya. Qué barbaridad. Bueno, pues ahí está esta breve información. Y reiteramos, sí, es no es Nueva Zelanda, es Noruega. Es
2: sí.
1: Noruega, el país de
2: Haaland.
1: Y es justo de los noruegos de los que les voy a platicar su alimentación.
2: ¿Tú viste todo eso de Haaland? ¿Sí lo has visto?
1: Así camina Haaland.
2: Sí, aparte, Leti, oye, Leti. Leti, ¿pero has visto cuando le pega el balón y en vez de meter gol le pega a uno y la pelota queda
1: todo? Y hay otra, Grace, donde él como que empuja al jugador, el jugador se tropieza con Haaland. Ajá. Y el jugador mete el gol.
2: Sí.
1: Y él lo celebra así como... De hecho, el partido con Brasil, Haaland andaba caminando en la cancha. O sea, Haaland andaba...
2: De repente
1: nada más empieza a trostar. Ajá, y voltea, brinca y gol.
2: Gol. Ah, se me atravesó un gol. Esa es la canción. Le hicieron canción, es esta.
1: Dice Leti que qué bueno que no jugó con...
2: Hola.
1: Que hubiera hecho jugo de Morita el Haaland.
2: Ay,
1: Es que si vieran las payasadas sí, que hace Leti.
2: Igualita.
1: Okay. Bueno, son las 10 de la mañana con 45 minutos. Vamos a un corte comercial y regresamos con el mejor programa infantil y futbolero.
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7: Las 11 de la mañana con 4 minutos, 11 con 4. Y pues bueno, mira, aquí te platico los datos, Grace.
8: A ver.
7: Fíjate nada más, la selección noruega solicitó el envío de 300 kilogramos de salmón noruego.
8: Wow.
7: Para abastecer a los jugadores durante el mundial. 300 kilogramos. Y bueno, de acuerdo con una nota de un portal deportivo denominado The Athletic.
8: Ok.
7: Esto no nada más incluye salmón, sino también trucha ártica.
8: ¿Qué?
7: ¿Sí? Y trucha noruega.
8: Wow.
7: Además de que viajaron particularmente los chefs. Aaron.
8: ¿Sí?
7: ¿Sí? Llevaron sus propios chefs. Llevaron a un equipo de 3 chefs.
8: ¿Qué onda?
7: Para estarles cocinando a los jugadores noruegos.
8: Wow. Eso sí está interesante.
7: Y bueno, no sé si has visto los videos de Haaland. Uh-huh. Comiendo, la verdad es que cuida muy bien su alimentación y su sueño. Dice que una hora antes de dormir, pues elimina las pantallas, o sea, no tiene televisión, no tiene teléfono celular cerca.
8: Ok.
7: Y poco a poco va degradando la luz hasta que se queda completamente a oscuras.
8: Ok.
7: Todo esto previo a su sueño.
8: Ajá, antes de dormir.
7: O sea, ya que va a dormir, pues ya se pone su antifaz y demás. Pero sí, cuida mucho su alimentación, sus horas de sueño y su buen descanso.
8: Órale, por eso es un vikingo.
7: Lo que habla justamente de su cuidado y su rendimiento, sí.
8: Sí, es verdad.
7: Sí, sí, sí. Porque, pues bueno, también tiene el cabello muy bonito.
8: Tiene el cabello muy bonito. Tiene pelazo.
7: Sí, sí, sí.
8: Más que uno, creo. Más que yo. Tiene mejor su cabello que yo.
7: Sí, entonces, pues ahí está el secreto, la buena alimentación. La buena alimentación y la disciplina para pues cuidar esto, precisamente el alimento y el sueño, que es indispensable. Si nosotros queremos durar más, pues hay que tener buen sueño.
8: Claro. Sí, o sea, definitivamente no rindes igual cuando no descansas, ni duermes bien. Y qué diferencia cuando tienes energía, porque si descansaste, ¿no? Si dormiste las horas suficientes. Pues yo creo que así tienen que hacer ellos y llevar también su régimen alimenticio, ¿no?
7: Sí, sí, sí.
8: Como lo dices, imagínate, hasta sus chefs llevan ellos.
7: Sí, para cuidar la preparación de los alimentos.
8: Ok.
7: Pues ahí está parte de las, entre comillas, exigencias, ¿no? Que tienen los jugadores.
8: Y bueno, disciplina, ¿no? También.
7: La disciplina, eso es muy importante.
8: Órale.
7: Eso es muy importante. Pues bueno, son las 11 de la mañana ya con 7 minutos. Recuerden que nos pueden escribir a qué número, Grace.
8: 271-121-8225.
7: Para que nos manden sus notas de voz, sus mensajes, sus WhatsApps, nos platiquen con cuánto salen de este ciclo escolar, cuánto va en su boleta de calificaciones, si por ahí deben alguna materia o no.
8: Si le van a Inglaterra
7: o a Noruega. ¿Cuánto va a estar el marcador? Sí, todo sí, eso, sí. Platíquenos ese chisme al 271-121-8225. Mientras tanto, ¿dónde nos vamos, Grace?
8: Vámonos con Rolita.
7: Y regresamos. 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
5: Las 11 de la mañana ya con 18 minutos. 11 con 18, Grace.
6: Ya las 11 con 18. Cuéntenos qué hacen, cómo van en estos primeros días de vacaciones ya. De vacaciones de verano.
5: Para tu pato.
6: El pato Haaland sí existe.
5: Sí existe.
6: Pachito Haaland sí existe.
5: ¿Cómo va el Pachito?
6: Ya va a ser un año.
5: ¿Ya?
6: Ya va a ser un año. Me lo dieron en mi cumpleaños. Ya va a ser en agosto.
5: Oye, el pato a la naranja sabe rico, ¿eh?
6: No, cálmate, no. Todos me dicen eso, pero no.
5: Oye, pero no es pato, es ganso, ¿no?
6: Ajá. Ah, no es ganso, es pata.
5: Sí, es pata.
6: Sí, sí les conté eso, ¿no?
5: ¿No?
6: Ah, pues que ya puso huevos varias veces.
5: Ah, sí, claro, que dijiste que puso muchos.
6: Sí,
5: pone. Sí, es cierto.
6: Sí,
5: ¿y qué pasó con esos huevos?
6: Pues no nos los comemos, la verdad.
5: No, pero, o sea, los están empollando.
6: ¿Cómo empollando?
5: O sea, ¿qué les hiciste?
6: Pues ahí los tenemos.
5: ¿Todavía?
6: Sí, aún los tenemos. Ahí los tenemos.
5: ¿Y qué hizo su nido o qué?
6: No, o sea, no. O sea,
5: ¿los deja por donde sea?
6: Pues no, pero, o sea, de cuenta que el Pachita está en un, o sea, en un patio, ¿no? Donde nada más está ella.
5: Como en un corral.
6: Ah, no como tal un corral. Está, o sea, es un patio literal, pero tiene, o sea, tiene su alberca y así. O sea, literalmente le pusimos una alberca.
5: Ajá.
6: Y y así, o sea, como que está nada más en ese espacio. Pero, o sea, solo de repente un día, pues vimos que puso.
5: Que puso huevos.
6: Ajá, que puso huevos. Imagínate. Sí. Y ahí fue cuando dijimos, ¡ah, no es Pachita!
5: Al rato vas a tener muchos patos.
6: Es Pachita. ¡Hala! No, imagínate.
5: ¿Qué les vas a hacer?
6: Los voy a vestir de.
5: Vas a armar tu equipo de selección.
6: Voy a armar una selección. La selección de patos.
5: ¿Alguna vez te imaginaste tener un pato de mascota?
6: La verdad, nunca en la vida me imaginé tener.
5: Mira, Grace, lo hubieras hecho como el pato Merlín, ¿sí es cierto?
6: Sí, me hacía famosa.
5: Te hacías famosa.
6: Y con todo y el pato.
5: Con todo.
6: Pachito y Merlín.
5: Ya hasta tiene mercancía y todo el show.
6: Sí, qué onda. O sea, creo que salió hasta en una mañanera de la presidenta.
5: ¿Sí?
6: Sí, ¿verdad?
5: Mira, habiendo tantas cosas importantes en el
6: ¿no
5: país.
6: ¿No viste los memes que les hicieron?
5: A lo mejor sí.
6: O
5: algunos.
6: Sea, pues es que imagínate. O sea, no, sí les hicieron memes a Claudia así. Mortales de que, o sea, llevando a la presidenta al pato Merlín en vez de encargarse de otras cosas.
5: Sí, la verdad es que sí.
6: Pero bueno, ¿qué le hacemos?
5: Ni modo. Yo creo que era parte del fervor futbolero,
6: claro,
5: que hubo, pues, en ese momento, ¿no?
6: Pero... Sí. Pues sí, o sea, hasta creo que el pato salió en programa de televisión y todo, ¿no? Salió en varios programas de televisión.
5: Oye, y ahora que ya eres dueña de un pato, ¿te has puesto a investigar cuánto viven los patos?
6: No, nunca me he puesto a investigar cuánto viven los patos. Pero supongo que no mucho, ¿verdad? No sé.
5: Es que creo, no estoy seguro, voy a decir algo al aire. El pato Merlín no es el primer pato Merlín. O sea, ya era como el segundo.
6: No es el original pato Merlín.
5: Ajá. Okay. Creo, no estoy seguro. Habría que investigar. Si alguien sabe cuánto vive un pato.
6: Oye, pues un pato dice que vive en promedio entre 5 y 15 años.
5: Ah, pues sí viven algo.
6: Pues sí, dice que su esperanza de vida depende, obviamente, si vive como en un estado salvaje o un entorno doméstico. Fíjate, dice.
5: Entiendo que en el doméstico vive más.
6: Sí, fíjate, dice. Patos domésticos o de granja tienen una expectativa de 9 a 12 años, aunque con cuidados excelentes, dieta adecuada y protección, obviamente de depredadores, puede alcanzar hasta los 15 o incluso 20 años, imagínate. Patos salvajes, su esperanza de vida, obviamente, es mucho menor, entre 1 y 5 años, por enfermedades, por escasez de alimento, depredadores. Oye, o sea que mi pato va a vivir varios años porque está bien consentido.
5: Sí, la verdad sí. Es que también me enteré el jueves que los gatos viven también entre 20 años.
6: Viven bastantes años, bastantes años. Digo, o sea, ya ahí va a depender también el cuidado que uno le dé, ¿no? Y que tenga. Porque pues obviamente al estar como que, por ejemplo, un pato que está así en estado salvaje, pues tiene muchos como que factores que lo afectan, ¿no? O sea, que lo pueden... Pues sí, que no
5: va a vivir más tu pato que tu oso.
6: ¿Qué vi qué?
5: El oso, se llama tu perro, ¿no?
6: ¿Oso?
5: ¿Cómo se llama tu perro?
6: Yo digo, ¿quién es oso? ¿No? ¡Toro!
5: ¡Toro!
6: Tu oso llora. Pues puede ser, no sé.
5: ¿Cuántos años tiene el toro?
6: Toro ya tiene 3 años. Creo que ya va para 4.
5: Y el pato apenas va por el primero.
6: Y el pato apenas
5: va. No, por pues van a envejecer juntos.
6: Ay, sí. Oye, pero es que sí te conté cuando recién llegó el pato que un día el perro, o sea, sin querer queriendo, se nos fue hacia donde está el pato.
5: Ajá.
6: ¿No te conté eso?
5: Creo que sí.
6: Que mis papás gritaron así.
5: Pero es que para eso el pato estaba chiquitito. O sea, cabía en la palma de
6: y
5: la
6: es
5: mano.
6: Es que lo agarró, o sea, obviamente el toro no lo agarró en mal plan porque no le hizo nada. Solo le dio curiosidad.
5: Recuerden, el toro es un perro porque el toro se pasó hasta el pato.
6: Sí, contexto, el toro es un perro, pastor belga. Entonces, esa vez mi papá, ¡no! mi papá, creo que la culpable fue mi mamá, o no recuerdo mi papá. Y mi papá de, ¡no! ¡Toro!
5: ¡Torito, no! Y el pato.
6: Y el toro. En cámara lenta. Ya lo soltó de milagro. No le hizo nada a Pachito. Pero Pachito, estamos hablando de que en ese entonces era una cosita.
5: Sí, cabía
6: de
5: en la palma de la mano. Oye, sí. ¿Y ya ahora, hoy en día ya conviven juntos o no?
6: No, nos da mucho miedo.
5: Ok.
6: Es no. Que sabes que, o sea, toro es juguetón. O sea, no de que desconfiemos.
5: De que lo
6: toro.
5: Quiere lastimar, ajá. No, pues. Pero en una de esas.
6: Exacto, o sea, no es que él quiera lastimarlo, pero pues es su instinto, ¿sabes? O sea, y su manera de jugar de toro es muy pesado. Digo, si tú alguna vez has tenido un pastor belga o conoces los pastores belga, sabes que esos perros son de mucha fuerza, son muy pesados, sí. Son bruscos. Entonces, es como que el cuidado que por eso tenemos.
5: Fíjate que. Nosotros hemos tenido patos. Y conviven perfectamente con los... Incluso los perros le llegan a tener un poco de miedo al pato. Porque sí. El pato como que muerde.
6: Sí, es
5: va
6: verdad.
5: Mordiendo.
6: Es verdad. Oye, pero nos sorprende mucho porque... O sea, un pato es como un perro.
5: ¿Por qué?
6: Te sigue a todos
5: lados. Ah,
6: sí. Si le das de comer, si lo tratas bien, te sigue a todos lados.
5: Pues ya ves al pato Merlín, o sea...
6: Ajá. Y luego de repente te das de cuenta que estamos así, o sea, muy de la nada, ¿no? O sea, está en silencio. De repente... O sea, muy esporádicamente.
5: Oye, ¿y tu pato come pollo?
6: Fíjate que nuestro...
5: ¿O qué le das de comer?
6: Es muy de verdura.
5: Ah, ok.
6: O sea, nuestro pato es muy... Es fitness. O sea, porque come mucha verdura. Carne muy poquita. Porque si sentimos que no, o sea, no sé, nos da nervios. Come jitomate, come calabacita, chayote, zanahoria.
5: Órale.
6: ¿Sí? Es un pato bien tiene su dieta. Como los jugadores de Noruega.
5: De Noruega.
6: Tiene su dieta excelente.
5: Balanceada.
6: Balanceó.
5: Dice Noruega y aparece el latino.
6: Sí, casualmente, ¿no?
5: Muy bien. Pues son las 11 de la mañana con 26 minutos. Vamos con música.
6: Así es.
5: Y regresamos con más. Estás escuchando este programa infantil muy patonesco.
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0: Las 11 de la mañana con 41 minutos, Grace. Hace unas semanas platicábamos del estreno de Toy Story.
1: Ah, cierto.
0: ¿Ya la viste?
1: No. Nadota.
0: ¿Recuerdas que te comenté que había visto pocos comentarios al respecto de la película?
1: ¿Qué pasó?
0: Sí. Ya fui a verla.
1: ¿Y qué pasó?
0: Dense la oportunidad de ver la película.
1: ¿Qué? ¿Está buena?
0: Está buena.
1: ¿De
0: sí.
1: verdad?
0: Sí.
1: Wow, ¿qué calificación le das?
0: Yo sí le daría... ¿Calificación del 1 al 10?
1: Ajá.
0: Yo sí le daría un 9.
1: ¿De verdad?
0: De verdad.
1: Ya ves si tirabas hate.
0: Sí, la verdad es que yo tenía pocas expectativas de la película. Dije, la voy a ver, nada más por no dejar, no tengo muchas ganas de verla. Pero al final, la trama es buena.
1: Sí.
0: La animación, pues, ni se diga. Es divertida, es entretenida. Y sobre todo el mensaje de la película, quédense al final de los créditos. También hay escena post-créditos. En pocas palabras, sí, dense la oportunidad de verla, principalmente con sus hijos, por supuesto. La van a entender perfecto. Hay muchos guiños de modernidad, o sea, de lo que estamos viviendo actualmente. Y pues sí, sí valdría la pena ver la película. Entonces...
1: Ya ves, después de que decíamos que no, entonces sí.
0: Yo, desde mi punto de vista y desde mi gusto personal, sí.
1: Sí te gustó.
0: Okay, sí, me gustó.
1: Bueno, la voy a ver.
0: Ve a verla.
1: Ya me dijeron por ahí de ir a verla, así que... Tomaremos
0: pues,
1: la palabra.
0: Tómale la palabra porque la verdad es que sí, sí vale la pena. O sea, no es como que vayas a perder el tiempo, no es como que te vayas a aburrir en lo absoluto. Está entretenida, la trama es buena. A mí sí me gustó. Si alguien ya la vio, nada más no nos platique de qué trata. Díganos si me gustó, no me gustó. Al 271-121-8225. Lo que sí vi y no me gustó, Grace, fue el tráiler de Shrek.
1: No te gustó.
0: La animación, el Shrek parece hecho con IA, así como
1: raro. A ver, lo voy a buscar ahorita.
0: El Shrek y la Fiona, pues la Fiona sigue siendo Fiona, pero el Shrek sí se ve raro.
1: O sea, como que crees que ya le hicieron muchos
0: cambios. Ajá, como que la animación no, como que no, o sea, por ejemplo.
1: ¿El Shrek 5?
0: Sí, si la comparas con la animación de Toy Story, pues no.
1: Se ve rarísimo.
0: Se ve rarísimo el Shrek.
1: No, ¿por qué hacen eso? Ya no es lo mismo. Oye, sí se ve súper raro.
0: Sí.
1: Ya no sé, o sea, ni...
0: ¿Sabes a quién se parece al Shrek buchón de los memes? Sí lo has visto, ¿no?
1: Al Shrek de Temu.
0: Ajá.
1: Se ve muy raro.
0: Se ve raro en la animación.
1: No me agrada. Pero oye, o sea, ¿ya viste que en general todos se ven raros? No.
0: Sí, por eso te digo, la animación... Hasta el burro se ve diferente.
1: ¡Burro!
0: Parece conejo.
1: Ajá, no me gusta. Mira, ya nada más por eso...
0: No la vería.
1: No la vería. Porque ya me dio para abajo. Ya me bajoneó. No, definitivamente ya por eso no la vería.
0: Ahora la voz de Shrek, al menos en el tráiler, es de Faisy.
1: ¿Ah, sí?
0: Ajá.
1: Sí, mira, o sea, bueno, ustedes no lo pueden ver, pero ve.
0: Sí, se ve raro.
1: No, ya no. Ya no se siente la misma vibra de Shrek.
0: De Shrek.
1: De Shrek de 2001.
0: Sí, la verdad es que...
1: Todavía ni nacía yo.
0: Oye, y otra teoría de Toy Story.
1: Ok.
0: Se dice que Woody era el juguete favorito del papá de Andy.
1: ¿Ah, sí?
0: Por eso tanto estima por el muñeco, porque cabe señalar que cuando descubrimos a Woody, resulta que en la película 2 nos dicen que Woody ya era un juguete viejo. Para
1: juguete
0: cuando
1: viejo.
0: Cuando Andy lo tenía, ya era un juguete viejo.
1: Okay.
0: Y se dice que a lo mejor era del papá de Andy y que por eso le guarda mucho...
1: cariño.
0: Mucho cariño.
1: Por eso nunca es como que se quieren deshacer
0: sí.
1: de él.
0: Sí. De hecho, yo pensé que en la película, ese sí es un spoiler, yo pensé que en la película iba a salir Andy. Hay una escena donde te quedas así como que, ¡ah! ¡Va a salir Andy!
1: Y no.
0: Y no sale.
1: Ah.
0: No sale.
1: Rayos. No tendré sale. Que verla y ya doy mi crítica.
0: Sí, vayan a verla. Con decirte que los protagonistas de la película no son Buzz y Woody.
1: No manches.
0: No.
1: Otros, totalmente. ¿Que no te imaginas o qué?
0: No, sí.
1: ¿Sí?
0: Bueno, te lo puedo decir, es Jessie.
1: ¿Es Jessie la protagonista?
0: La protagonista de la película.
1: ¿En serio?
0: Sí.
1: Pues habría que verla. Igual y no es tan mala.
0: Ve con la garantía de que te va a gustar. O sea, te va a entretener. La hora y cachito que dura, hora y media, creo.
1: Ok.
0: Te va a entretener.
1: Oye, ¿qué otras películas animadas hay ahorita?
0: Minions.
1: Ah, esa fue la que me invitaron a ver, Minions.
0: Ah, oh, no, que Toy Story.
1: No, ya me acordé, fue mi...
0: Pues ve primero Toy Story porque ya lleva 3 semanas.
1: ¡Hola!
0: Sí, ve a ver primero Toy Story porque ya lleva 3 semanas y los Minions yo creo que van a durar un poquito más.
1: Bueno,
0: todavía estaba Mario Galaxy.
1: ¿En serio?
0: Sí. Hace un par de semanas todavía estaba.
1: Cartelera.
0: Sí. Vayan, vayan a verla. En fin, pues vamos a un corte y regresamos para despedirnos.
1: Sí, ya
0: nos da tiempo. Vamos y volvemos aquí en Viva los Niños.
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0: Las 11 de la mañana ya con 52 minutos. Yo soy tu amigo fiel.
1: Ahí es para que entráramos de acuerdo al contexto de
0: Toy Story.
1: De Toy Story.
0: Vayan a verla. Se van a divertir, van a pasar un buen rato. Y
1: pues bueno, después de que pensábamos, no le teníamos fe. ya nos dijiste, así que yo creo en ti. Amigo, voy a ir a verla.
0: Ve a verla. La verdad es que sí, vas a decir, pues pistache, sí, valió la pena.
1: Oye, ya, ¿cuál es de Toy Story?
0: La 5, la quinta película.
1: Ya, yo creo que ya, ¿no? ¿O crees?
0: Ojalá.
1: A ver, de acuerdo a...
0: ¿Que si va a haber otra?
1: De acuerdo, sí, sé sincero, de acuerdo a que tú viste, o sea, ¿se ve como que va a haber otra o ya no?
0: Yo ya ahí le dejaría.
1: O sea, sí, pero tú, o sea, tú de acuerdo, o sea, por ejemplo, cuando una película te deja como que en suspenso y dices, es que pasó esto porque, o sea, de lo que pasó en la película, ¿crees que va a haber otra o no? O ya ahí la acabaron.
0: Grace, en la cuarta película,
1: yo dije,
0: ahí quedó. Creo que desde la tercera, yo dije, ya.
1: Y no,
0: y vino la cuarta, y luego en la cuarta dije, bueno, pues ya. Se va Woody con la pastorcita.
1: Rayos.
0: Y Buzz se queda con Jessie con la niña.
1: Entonces,
0: y dije, bueno,
1: ¿crees
0: ya?
1: Que puede haber una sorpresa por ahí?
0: Pues quién sabe.
1: Wow.
0: Imagínate, han pasado ya más de 25 años. Sí, la verdad es que...
1: ¿Ya?
0: Pero en esta ocasión...
1: ¿Desde los 90s, no?
0: En esta, sí, en 95.
1: Ay, no, ya.
0: En esta ocasión supieron adaptar bien la película y bueno, dices, bueno... O sea, no es el peliculón, pero
1: está entretenido.
0: Está chévere.
1: Lo que
0: sí,
1: pasa
0: está,
1: es que, bueno, está pasable.
0: Está pasable, ¿no? Está bonita. Está bonita la película. Pues, sí, eso. Está bonita.
1: Ok, pues vayan a verla.
0: Yo creo que ya no va a haber más.
1: No, ya no.
0: Yo creo que ya no.
1: Pues
0: mira, es que recordemos que después sacaron un spin-off de Buzz Lightyear.
1: Sí.
0: Y en la escena final, en la de postcréditos. O sea, ya que acabó la película, en la de postcréditos, sale Buzz Lightyear. O sea, a lo mejor ese podría ser el guiño.
1: Ok.
0: Pero yo considero que no.
1: Pues a ver qué sale. A ver,
0: o sea,
1: si
0: tanto así
1: futuro.
0: Como de Toy Story, yo creo que ya no. Quizá.
1: De otro personaje. Ah, bueno, eso sí.
0: Pero propiamente de Toy Story, yo creo.
1: Que ya.
0: Ya.
1: O sea, ya chole con
0: sí.
1: Woody. Con
0: sería como el meme ese de que se está jalando los ojos y de... Ya, por favor, ya basta.
1: Así ya basta con... Oye, Minions también tiene...
0: Sí, Minions es mi villano favorito 1, 2 y 3. Minions 1, 2 y esta es la tercera.

0: personajes.
1: Mira, a lo mejor no vamos a decir nada porque después van a decir los niños, ah, ya chole con Gracie Pistache. Ah,
0: sí. Sí, mejor no, ya.
1: Hay que hacer nuestra película.
0: Retiro lo dicho.
1: Hay que hacer nuestra película.
0: Para que ya no nos choque lo viejo.
1: Pues sí. Bueno, pandilla, pues ya nos vamos. Ya se acabó lo que se vendía. La próxima semana oficialmente todo mundo va a estar de vacaciones. Ya el próximo sábado será vacaciones para todos los niños, para todas las niñas. El calendario escolar oficialmente termina el 17. Exactamente, aquí andaremos si todo sale bien y todo marcha bien. Reitero mi agradecimiento para la Dulce Casita por el pastel que me envió por mi cumpleaños. Ya hicimos repartición aquí en todos nuestros compañeros de Radio Comunicaciones de las Altas Montañas. Y bueno, gracias Grace. Recuerden gracias que si ustedes quieren llevar el espectáculo del Mago de Adenirt y Pistache el Payaso, lo pueden hacer al 271-740-0511. 271-740-0511 y en todas las redes sociales, Facebook, Instagram, YouTube, en TikTok, nos encuentran como Pistache el Payaso. Apóyenos en Instagram.
0: Queremos, vayan a seguirlo a Insta.
1: Vayan a seguirnos en Instagram, por favor. En TikTok vamos muy bien, en Facebook vamos muy bien. Vayan a Instagram, denle follow y formen parte de la pandilla de Pistache el Payaso. Gracias, Grace. Nos vemos el próximo fin de semana. Cuídense mucho, pásenla chévere. Chao. Bye. Adiós.

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0: ¡Bye!
1: ¡Adiós!
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8: Bienvenido, bienvenida a Una Mejor Manera de Vivir. Leo de la palabra de Dios. Mi porción es Dios, dijo mi alma, por tanto en Él esperaré. La vida es una continua monotonía que termina en un hastío insoportable. Bueno, así lo expresó un hombre de negocios, quien, aunque tenía prosperidad material, no le había encontrado atractivo a la vida. ¿Estaría en lo cierto este hombre? ¿Es realmente monótona la vida? Bueno, en cierto modo sí, porque hay que cumplir un horario en nuestras obligaciones. Todo parece limitarse a trabajar, comer, viajar, dormir y un poco de recreación. Y esto aparentemente termina por cansar. Y cuando hay que repetirlo día tras día y año tras año hasta que llega la jubilación. Pero por encima de la rutina inevitable de cada jornada, hay una actitud que, de acuerdo como sea, viviremos una vida aburrida o agradable. Lo que puede llegar a cansar entonces no es tanto la regularidad de nuestras tareas, sino la disposición que tengamos hacia ellas. Por ejemplo, si no tenemos un objetivo definido por el cual luchar, la vida sí puede hacerse monótona. ¿Cómo ocurrió aquel escultor que había pasado todo el día golpeando y quitando trozos de un bloque de mármol? Y cuando le preguntaron qué era lo que estaba haciendo, respondió, realmente no sé, todavía no he visto los planos. Así, de veras, la vida se hace torturante al no saber qué queremos, a dónde vamos, para qué luchamos. Pero distinto es el caso de aquel que sabe qué quiere y que tiene ideales que lo estimulan en todo lo que hace. Alguien dijo, el hombre tiene ilusiones como el pájaro alas, eso es lo que lo sostiene. Si las sanas ilusiones son las que nos sostienen y las que llenan de ricos matices nuestras horas de cada día. Además, si ponemos corazón en el trabajo cotidiano, los demás llegarán a apreciarlo. Y eso solo, ese solo hecho nos hará sentir útiles y satisfechos. Si vamos a quejarnos de la monotonía de la vida, ¿qué queda entonces para el enfermo, el no vidente o incluso para la noble ama de casa cuya tarea quizás sea la más rutinaria de todas? La monotonía se ve neutralizada cuando sabemos valorar las pequeñas variaciones de la vida. El nuevo vestido que usamos, el nuevo libro que leemos, el nuevo perfume que compramos. el nuevo hijo que llega al hogar, el nuevo día de sol, el nuevo esparcimiento que cultivamos, el nuevo amigo que ganamos, el nuevo viaje que hacemos o planificamos, la nueva pintura que renueva nuestra casa, el nuevo método de agilizar nuestro trabajo. En fin, necio es aquel que se aburre en la vida habiendo tantos motivos para darle alegría y colorido. La palabra monotonía no existe para aquellos que llevan a Dios en el alma. Dios te bendiga y te guarde, y recuerda, en el viaje de la vida, las cosas han de terminar bien si tienes a la Biblia como tu GPS y a Jesús como tu guía, porque esa es una mejor manera de vivir.
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10: Esta es la edición número 28 del Exámetro.
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10: Bienvenidos a la edición número 28 del Exámetro, el conteo oficial de la cadena más importante de habla hispana. Yo soy Juan Carlos Nájera y a lo largo de esta hora te presentaré las 10 canciones más pedidas en Exa FM. ¡Comenzamos!
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10: El dúo mexicano de productores Ross une fuerzas con Rauw Alejandro para presentar Palveranito.mp3, un lanzamiento que incluye versiones de Dando Vueltas y Pongo. Con su sello característico, Ross reinventa ambos temas, manteniendo viva la esencia original. Es momento de escuchar a Rauw Alejandro en el lugar número 10 del Exámetro.
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1: Gloria Trevi confirma una nueva fecha de Celebration en el Auditorio Nacional, después de lograr sold out en su presentación del 20 de junio. La cantante regresará el próximo 24 de octubre para ofrecer una noche llena de energía, éxitos y celebración. Es momento de escuchar a Gloria Trevi en el lugar número 9 del Exámetro.
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1: Los Ángeles Azules agradecieron a la selección mexicana al ritmo de Cómo te voy a olvidar. La agrupación compartió un video con algunos de los mejores momentos del equipo durante su paso por la fiesta más grande del fútbol, reconociendo su entrega dentro de la cancha. Es momento de escuchar a Los Ángeles Azules y Belinda en el lugar número 8 del Exámetro.
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4: Dosis es el segundo álbum de estudio de Xavi, lanzado en mayo del 2026. Este proyecto marca una nueva etapa del cantante méxico-estadounidense, quien a través de 19 canciones expande su sonido más allá de los corridos tumbados que lo llevaron a la fama. Es momento de escuchar a Xavi en el lugar número 7 del Exámetro.

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1: Olivia Rodrigo crea Dicey Chain Fields, un festival completamente femenino y con una buena causa. El evento, que se llevará a cabo el próximo 29 de agosto en California, reúne artistas como Chappell Roan, Cat Eyes, Bikini Kill y Steve Nicks. Además, las ganancias recaudadas serán destinadas a fundaciones en pro de los derechos de mujeres y niñas. Es momento de escuchar a Olivia Rodrigo en el lugar número 6 del exámetro.
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1: David Bisbal regresa al universo de Operación Triunfo, ahora desde la silla del jurado. El cantante español aseguró que la vida le regaló la oportunidad de volver a ese lugar, donde en esta ocasión compartirá espacio junto a Ana Bárbara y Ximena Sariñana en esta nueva edición de Estados Unidos. Es momento de escuchar a David Bisbal en el lugar número 5 del Exámetro.
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8: Estamos de regreso en el Exámetro. Recuerda seguirme en redes sociales como @jcenajeraoficial.
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8: Morat continúa preparando su regreso a Bogotá con Ya es Mañana. La banda colombiana ha compartido una serie de videos por distintos puntos de la ciudad, calentando motores rumbo a sus próximos conciertos, donde tendrá 6 fechas para reencontrarse con su público en casa. Es momento de escuchar a Morat en el lugar número 4 del Exámetro.

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1: Ariana Grande le escribe a Paige Newman, su famosa doble viral. En un mensaje mostrado en el documental Tourney de Paige, confirmado como auténtico, el mensaje deja ver a la cantante recordándole que es hermosa siendo ella misma, sin necesidad de parecerse a nadie más. Es momento de escuchar a Ariana Grande en el lugar número 3 del Exámetro.

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8: Estamos de regreso en el exámetro. Recuerda hacer tus peticiones a través de las redes sociales de Exa FM.
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8: Hash sigue dando forma a su próxima era musical con ¿Qué le pongo?, sencillo que apunta al universo sonoro de su próximo álbum. Aunque aún no se ha revelado el nombre ni la fecha de lanzamiento, este nuevo material se perfila como una continuación de Hashville, disco con el que el dúo retomó sus raíces de country. Es momento de escuchar a Hash en el lugar número 2 del exámetro.
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1: Esta semana, Rauw Alejandro se mantiene en el décimo sitio con Dando Vueltas. Gloria Trevi desciende al número 9 con No Está Sola. Olivia Rodrigo baja al sexto escalón con Stupid Song. David Bisbal se mantiene en el quinto lugar con Vivir Así Es Morir de Amor. Ariana Grande brinca al tercer peldaño con Hey That I Made You Love Me. Hash se sube hasta la segunda posición del Exámetro.
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1: Shakira puso un alto a las imágenes falsas generadas con inteligencia artificial. La cantante denunció la circulación de fotos alteradas que la muestran en situaciones que nunca ocurrieron. Aunque el caso ya está en manos de su equipo, la colombiana aseguró que le alivia saber que sus fans sí saben reconocer la realidad. Es momento de escuchar a Shakira en el primerísimo lugar del Exámetro.
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1: El Exámetro es producido por Saúl García. El guión a cargo de Hatsiri Durán. Dirección general, Jesse Cervantes. Todos los derechos reservados de MBS Radio. Yo soy Juan Carlos Nájera. Nos escuchamos en la próxima edición. Y recuerda, en todas partes, ponte Exa. Adiós.
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3: Con 4 minutos, ya la 1:04, te acompaño a través de EXA 91.3. Soy Grace Durán hasta las 3 de la tarde a través de la Estación Naranja, tu estación favorita. Sube el volumen porque continuamos con más música en todas partes. 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
5: 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Una de la tarde con 36 minutos. Vámonos con Pitbull y Jennifer López. Esto es We Are One. 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
9: Precaución. Alerta a la ciudadanía que circula sobre el bulevar Córdoba Fortín por las noches y madrugadas los fines de semana, ya que un grupo de motociclistas y automovilistas en la ilegalidad organiza arrancones y ponen música a un alto volumen, alterando el orden público sin que las autoridades de tránsito y vialidad de Córdoba y Fortín tomen cartas en el asunto, poniendo en riesgo a las familias que circulamos por dicho bulevar.
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Coche. 9 minutos nos separan de las 2 de la tarde. Ya 9 minutos y las 2 de la tarde. ¿Cómo están? Espero que estén teniendo un excelente tardecito de sábado 11 de julio. Yo acompañándote hasta las 3 de la tarde con buenas rolitas para ti. Esto es La Villa de Ryan Castro. Sube el volumen en todas partes. 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
5: ¡Exa Lovers! Primero que nada, muy buenas tardes. Las 3 de la tarde con un minuto, chicos. 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
0: Exa Lovers, muy buenas tardes. Ahora sí ya nos presentamos como se debe. Claro que sí, muy buenas tardes. Las 3:04. Excelente sábado, buen provecho para todos los que están comiendo. Oye, yo soy Ale Olson, permíteme acompañarte de aquí hasta las 11 de la noche. Sí, traca la matraca. El día de hoy voy a estar contigo hasta las 11.
5: Es que por cierto.
0: Lo que quiere decir que en un momento más, en punto de las 4, vamos a comenzar con las rolitas que me recuerdan a mi ex. A las 6, a las 7, entrando a las 7, nos vamos con el Night Show y en punto de las 9 de la noche nos vamos con 2 horas. Sí, 2 horas porque tú lo pediste. 2 horas de Urbánica, lo mejor del reggaetón y la música urbana, ya tú sabes. Y como hoy es sábado, el reggaetón sin censura, corazón. Oigan, antes de que iniciemos y nos vayamos como gordito en tobogán, corazón, quiero... La gente que está aquí en la ciudad de Córdoba, este es un fenómeno que a mí ya me había tocado ver de repente en Fortín. Yo soy de Fortín, chicos, y de repente me tocaba que en una época del año se dejaba venir como iban como en su viaje, un buen de mariposas, era como toda la... Quiero encontrar la palabra exacta. Cuando vemos pájaros es parvada, cuando vemos perros es manada. Pero así, o sea, ahorita les digo exactamente la palabra. Un cúmulo de mariposas volando hacia un lado en común. Esto lo vi hace como 2 años. El año pasado no lo observé tanto, o tal vez no presté atención, pero... Ahora, el día de hoy, corazones, iba llegando y de repente aquí, en la zona del Centenario, en Córdoba, está este mismo fenómeno, un buen de mariposas, mariposas cafecitas con colores, mariposas amarillas como las de Mauricio Babilonia. Increíble, corazones. Yo estoy traumada con las mariposas. Yo desde que era niña estoy enamorada de las mariposas. Me gustan, me encantan, me fascinan. Donde tú me estás escuchando, ha pasado este fenómeno. Digo, sé que por las estaciones del año y esto, de repente, pues han de estar viajando a un lugar en específico, han de estar como yendo hacia un punto exacto. Pero cuéntamelo todo, es maravilloso, es hermoso, corazones. Cuéntamelo todo. Por donde tú vives, ¿has visto este fenómeno, corazón? 271-121-8225. Son las 3 de la tarde con 6 minutos. Yo soy Ale Olson. Soy tu Power Ranger naranja. Mis chicos sexa, mis chicas sexa, sube el volumen, ponte ready y en todas partes. 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
4: Welcome to the Future Remix. Yandel la leyenda.
5: This is the remix. No, this is the official remix.
4: Pues eso me enloquece.
5: Esta rola es buenísima. Farruko, Zion y Lennox, obviamente, ¿verdad? Con Yandel. Esta es encantadora. Corazones, esta rola es de hace... Con decirte que el remix tiene más de 10 años. Este remix tiene más de 10 años. Pero algo ha pasado. Hay como un fenómeno extraño en TikTok, ya tú sabes, que a mí me encanta. Que es cuando de repente canciones que ya tienen algunos años se vuelven virales gracias a la magia de TikTok. Y se vuelven, pues, sonidos virales, ¿verdad? Que de repente los chicos utilizan. Y me encanta porque es como darle una segunda oportunidad a las canciones, ¿sabes? Porque hay canciones que bien lo vale. Hay canciones que fueron tan buenas que merecen ser conocidas por otras nuevas generaciones. Claro que sí, yes, of course. Y nos vamos a complacencia de la pequeña Michelle. Nos vamos con esta canción. Pero también quiero mandar un saludo muy especial. A ver, para mi buen amigo Vic, que nos anda escuchando. ¿Quién más anda por ahí? Saludos especiales para la señora Alma, para Daniel, para Michelle y la Toxic. La Toxic. Saludos especiales para todos ustedes. Dice, estábamos esperándote para disfrutar de este sábado, escuchándote. Te queremos. Buenas tardes, hermosa amiga. Claro que sí, saludos para todos ustedes. Les mando un besote. En especial, saludos al buen Vic y a toda su hermosa familia. Vámonos con tu rola en todas partes. Ponte Exa.

0: Las 3 de la tarde con 24 minutos, corazones y corazonas. Ya anda jugando mi natal Noruega. Oigan, qué cosa. El efecto. Estaba observando hace ratito que venía para acá, chicos. Tengo mucha información que compartirles. Primero que nada, el partido empezaba a las 3. Lo que quiere decir que ahorita el partido que se está disputando entre Noruega e Inglaterra, ¿sí es Inglaterra? Sí. Está sucediendo en este momento, right now, justo ahora. Claro que sí. Déjame checártelo, corazón. Lo del partido, oye. Sí, van en el minuto 23 con 40 segundos, 0-0. Traca para todos los futboleros. Y pasando a otro orden de ideas, saludos.
1: Lo que te tiene ofendido, que hasta la vida me mejoró. Por acá ya no
0: la... Pasando a otro orden. Ay, ¿qué? Yo me quedé como que... Pasando a otro orden de ideas, dice... Hola, hola. Y por aquí me están enviando imágenes, enviando información. Dice, en los valles y sierras de Córdoba están de paso. Es de la mariposa que les decía yo. Y es, dice, la monjita, y nos dice su nombre. Es su nombre científico. Eunica Mónima. En estas fechas... Miles de monjitas, como se le llama a este tipo de mariposas, viajan en grandes grupos cruzando los cielos de Córdoba. Son una de las visitantes más hermosas y fascinantes de la provincia. Sus tonos son oscuros, entre café, negro, azul, violeta, de 3.5 a 4.5 centímetros. Es una mariposa migratoria que viaja desde regiones tropicales. Como datos curiosos, viajan en grandes grupos y forman parte de uno de los fenómenos naturales más impresionantes de Córdoba. Su presencia indica un ambiente sano y lleno de vida en nuestra ciudad. Traca la matraca, corazón. Así que, pues chicos, ahí está la explicación de qué era lo que estábamos viendo, qué era lo que veíamos hace rato. Dice, ¿cómo podemos ayudarlas? Pues fácil, no seas gacho, no las captures, déjalas seguir su camino, no te están haciendo nada. Ya sabes, ellas van muy tranquilas, no corro, no grito, no empujo. Tú tampoco entres en pánico, corazón. No las dañes, son seres vivos que merecen respeto. Evita usar insecticida que pues afectan el hábitat. Puedes admirarlas a la distancia y disfrutar su belleza. Cuidemos a las mariposas y su ruta migratoria. ¡Traca! Gracias, saludos para el buen Roberto que es quien nos está compartiendo esta información. Nos comparte la infografía con toda la información. Dice, justo lo estaba viendo en vivo ahí en la gasolinera Centenario. Saludos de parte de tu amigo Roberto. Y ya aprovechando, ponte la canción de Mariposa Traicionera. Hablando de mariposas, ¡qué cosa! Nunca falta, ¿no? Todo me recuerda a mi ex. Pónganme la de Mariposa Traicionera, traca. Tranquilo, tranquilo, Roberto. Tranquilo. Claro que sí, te la ponemos, nada más que dame chance, aguántame. ¿Qué te parece si esa la ponemos en las rolitas que me recuerdan a mi ex? ¿Te parece? Va que va, que ya empiezan en unos cuantos minutos. Las 3:28, vámonos con Shakira y Karol G, TQG en todas partes. 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
1: Para mi buen amigo Roberto, que solicitaba esta canción, ¿para qué esperarnos hasta las rolitas que me recuerdan a mi ex? Si la podemos escuchar de una vez, disfrútalo en todas partes, ponte Exa.

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bueno, vámonos con más. Son las 3:59 en todas partes. 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Después de esta rola, bueno, con esta rola despedimos los Exa Hits y después vienen las rolitas que me recuerdan a mi ex.

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1: ¿Qué tanto has hecho que de tu vida?

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1: Repórtate conmigo, Alexacel 271-121-8225, mi queridísimo Exalover. Recuerda que estas son las rolitas que me recuerdan a mi ex. ¿Cuál es esa canción? ¿Esa canción que te recuerda tanto a esa persona especial? O mejor dicho, esa persona que fue especial en su momento. Porque todos tenemos un ex del que no nos podemos olvidar, tal vez por lo bien que nos trató. Por el amor tan bonito que vivimos a su lado.
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1: O porque fue tal vez la etapa más tóxica de nuestra vida, híjole.
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1: Quédate conmigo, corazón. Pídeme tu rol, Alexacel 271-121-8225. Vámonos con más a través de Exa FM 91.3. Vámonos con esto, es Shakira y esto que se titula Don't Bother.
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1: Don't Bother, lo escuchas a través de Exa FM 91.3 en todas partes. 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
12: Con esto que me están solicitando por aquí, en las rolitas que me recuerdan a mi ex. Esto se titula Créeme, es Karol G con Maluma. Tú también pide tu rol al Exacel 271-121-8225. En todas partes, ponte Exa.
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0: 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Vámonos con esta rolita, es Kelly Clarkson y esto que se titula Never Again en todas partes, ponte Exa.

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4: Las 4 de la tarde con 53 minutos. Estás escuchando Exa FM 91.3. Acabas de escuchar a Karol G con Contigo.
5: La señal que continúa mi
4: Por supuesto, a través de Exa FM 91.3.
5: Quisiera creer que yo te puedo.
4: Pide tu rol al 271-121-8225. Quédate conmigo, corazón. Recuerda. Estás escuchando Exa FM 91.3. Estas son las rolitas que me recuerdan a mi ex.

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8: Las 5 de la tarde con 6 minutos, vámonos con esta rola. ¿Quién anda por acá? Dice, buenas tardes. ¿Puedes poner la canción de Cristian Castro? La canción de Nunca Voy a Olvidarte. Dice, para Marcos Páez, que le mando un besote a donde quiera que ande. Uy, uy, uy.
9: Lo más hermoso.
8: Tú también puedes pedir la rola que quieras escuchar y dedicarla a esa persona especial. Recuerda que no vamos a decir de parte de quién, por qué. Recuerda que esto es completamente anónimo. No decimos ni el nombre ni la terminación. Ahorita lo dijimos porque no es de quien la pide, sino a quien se la dedican. Vámonos con esto, es Cristian Castro. Lo escuchas en el 91.3 en todas partes. 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

5 de la tarde con 12 minutos. Recuerda, corazón, pide la rolita que te recuerda a tu ex. Alex Acel, 271-121-8225. Vámonos con esto. Son las rolitas que me recuerdan a mi ex.

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Corazones, son las 5 de la tarde con 20 minutos. Recuerda, pide tu canción al Excel 271-121-8225. Son las rolitas que me recuerdan a mi ex.

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8: Las 5 de la tarde con 35 minutos. 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
10: Y ahora nos dejamos con...
8: Vámonos con esto a las 5 de la tarde con 37 minutos. Son los chicos de Río Roma. Mi persona favorita, recuerda que lo escuchas en las rolitas que me recuerdan a mi ex.

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2: A las 5 de la tarde con 41 minutos. 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Son las rolitas que me recuerdan a mi ex. Vámonos con Karin León. Primera cita.

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5 minutos y las 6 de la tarde, corazones y corazonas. Es así como llegamos al final de esta emisión de las rolitas que me recuerdan a mi ex, pero... Como siempre, en nombre de mi compañera Cari Aguilera, que es la titular del programa, les agradezco a todos los que se estuvieron conectando con nosotros, reportándose y pidiendo esa rolita que les recuerda a ese ex. Yo soy Alejandra Olson, esto es el 91.3, recuerda. Esto es Exa FM en todas partes. Después de esta canción, te voy a dejar con esto de Lazo, Ojos Marrones. Y después de esta canción, Exa vuelve a su programación habitual. Muchas gracias, chicos, por reportarse. Estas fueron las rolitas que me recuerdan a mi ex en todas partes. 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